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0: Gonzalo, ¿sabes dónde estamos?
1: No.
0: ¿Y sabes para dónde vamos?
1: No, yo solo sé que estoy aquí y ahora contigo, que esto me va a valer para toda la eternidad.
0: Mira esas damas del Renacimiento. El tiempo no existe, Gonzalo. No para nosotros. No importa dónde estemos ni para dónde vamos. Lo que importa es de dónde venimos, desde antes de los tiempos.
1: ¿Y de dónde venimos desde antes de los tiempos?
0: 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Por eso siempre me llevarás en ti. Porque el amor, amor mío, siempre será el arte de encontrarnos, aunque nos quedemos congelados en el tiempo.

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0: en primera plana, yo diría en el mundo entero. De alguna manera, el desarrollo de la Copa del Mundo 2026 se ha cumplido con altos y bajos, naturalmente, con posiciones encontradas, con cuestionamientos y tal, pero se ha cumplido con cierta normalidad, salvo un episodio que es el que vamos a tratar y tiene que ver con el racismo en el fútbol. Esta es una preocupación que se manifiesta, que se expresa desde hace algún tiempo en las competencias nacionales e internacionales. Las asociaciones, las federaciones, las organizaciones de fútbol hacen esfuerzos permanentemente, campañas, para erradicar el racismo. Pero esto está presente. Y quizás los episodios o el episodio más significativo es lo que ha sucedido en torno al caso de Mbappé y las declaraciones de la senadora paraguaya Celeste Amarilla. El fútbol, de alguna manera, expresa, hace público, hace latente, lo que hay en la relación permanente entre los seres humanos. Es compleja la vinculación en torno a temas que tienen que ver con identidad, con nación, con poder, y las manifestaciones, digo, que hay en la relación, en la convivencia entre seres humanos. Y el fútbol, digo, es una válvula, es un espacio en la que se expresa justamente esas dificultades. Está con nosotros el profesor Gustavo Isurieta. Él es máster en negocios internacionales por la Universidad Pompeu Fabra, es columnista en diario La República, además es conferencista y comunicador deportivo. Gustavo, bienvenido, gracias por acompañarnos. ¿Cómo explicar un poco esto que yo lo he dicho en la presentación, de que el fútbol se convierte en un espacio en donde afloran estos prejuicios históricos, prejuicios de raza, de origen, de nacionalidad y tal? Buenas tardes, adelante, le escuchamos.
1: Buenas tardes, Andrés. Estoy muy encantado de estar de vuelta en su espacio y le envío un saludo muy afectuoso a su audiencia. Sin duda, el fútbol lo que hace es reflejar lo que somos como sociedad. El fútbol refleja lo que está pasando en Latinoamérica, el fútbol refleja lo que está pasando en Europa, y este cruce de declaraciones que han ocurrido entre una estrella del fútbol francés y una senadora paraguaya, pues no es más que el choque cultural que se produce cuando ocurren estos eventos deportivos.
0: Ahora, esto sí, tal como usted señala, tiene estas características, pero ¿por qué hay una raza, digamos, que se considera superior y está en la capacidad de maltratar, de ofender, de agredir a otros, a otras razas? ¿Por qué no ocurre lo contrario? ¿Y cuál es un poco la lectura sobre esa apreciación? Finalmente, son expresiones de poder, ¿verdad? Eso podríamos decir.
1: El racismo merece tolerancia cero. Eso es una realidad, porque no solamente es uno de los males del siglo XXI, digamos, no, más allá del siglo XXI, es un mal histórico de la sociedad. Es algo que venimos heredando, pues, desde hace siglos, pero sin duda que también tiene repercusiones económicas, porque hoy en día estamos hablando de que estos torneos tienen audiencias de miles de millones de personas, que tienen miles de millones de dólares en inversión publicitaria, en patrocinios, tienen audiencias globales. Entonces, los organizadores tratan siempre de cuidar la calidad del espectáculo, la calidad de lo que se le ofrece a la audiencia. Y sin duda, pues, lo que se procura desde las instituciones es sancionar con mucho rigor los temas de racismo. Que ojo, también hay que investigarlos.
0: Ah, por cierto, naturalmente, la relación entre las personas siempre es complicada, siempre es compleja. De hecho, cuando se producen migraciones, los países receptores tienen cierta aprensión, cierta dificultad de interactuar, de mejorar la relación. De hecho, nosotros, para ponerlo en las condiciones del Ecuador, que quizás sirven como ejemplo, cuando se produjo la presencia tan significativa de migrantes venezolanos, sí había, no sé si decir xenofobia, no creo que era eso, pero no había confianza, no había seguridad. Ahora me parece que aquello ha sido superado. Siempre el tema de la relación es complicada. Y en este caso, por ejemplo, del fútbol, hay una presencia significativa de jugadores, de atletas, de deportistas de primer nivel que son negros. Y entonces ahí, ¿qué es lo que ocurre? Se acepta fácilmente, se observa, se entiende, hay bromas. ¿Cómo es la relación? Por favor, si es tan amable, Gustavo.
1: Yo quiero ir por partes. Europa ciertamente está cambiando. La Europa de hoy no es la misma de hace 50 años, de hace 30 años. La demografía europea ha cambiado sustancialmente. Entonces, nosotros en Sudamérica tenemos una tradición cultural bastante europea, con tradiciones muy europeas, tradiciones muy españolas. Y digamos, esta tradición, digamos, de alguna forma, no incluía a estas personas o no era tan abierta hacia estas personas. ¿Qué es lo que pasa? Que hoy en Sudamérica la cultura del fútbol es una cultura que, digamos, tiene un epicentro muy importante en Argentina. Y Argentina es básicamente un país de inmigrantes europeos. El fútbol actuó como un catalizador de cohesión social súper importante en Argentina, construyó identidad, construyó arraigo, fraternizó a la sociedad. Y básicamente la cultura del fútbol en Argentina se desarrolla con matices importantísimos, y estos matices son los que se exportan al resto de América Latina. Entonces, en América Latina pues también tenemos estas expresiones. O sea, digamos, vamos por partes. El epicentro es Europa. Europa viaja en barcos hacia Argentina. Argentina desarrolla su propia cultura del fútbol con las expresiones de lo que era Europa. Esto se expande al resto de Latinoamérica. Entonces hoy en día vemos este tipo de expresiones, que por cierto yo lamento, pero que hay un contexto histórico que no podemos obviar.
0: Y es muy interesante lo que usted plantea respecto a la Argentina, porque este es un país que tiene un potencial futbolístico extraordinario. Ya vemos estos logros que ha alcanzado y los éxitos que va expresándose. Y el tema de la migración me parece que es muy interesante lo que usted dice. Ese país tiene una condición receptora de migrantes que han constituido esa sociedad, esa cultura, ese país. Y son migrantes fundamentalmente ingleses, italianos y también, bueno, de otros países, pero esa es la mayor cantidad. Entonces, uno revisa rápidamente, mentalmente, los nombres de los equipos, profesor. Entonces tiene el Boca Juniors, tiene el River Plate, tiene The Strongest, en fin, tiene equipos que tienen un origen o que aparecen, digamos, por la presencia, por la migración que se produjo en un momento de la historia. Obedecen a la migración y de eso y de ahí el nombre de los equipos, por ejemplo, por favor.
1: Sin duda, sin duda. Hablamos de que Boca Juniors tiene una impronta muy genovesa. Los colores de Boca Juniors tienen un significado derivado de la bandera de Suecia, por un barco que llegó a la Boca en ese momento, mientras estaban deliberando sobre los colores del equipo. River Plate nace en el barrio de la Boca, porque no nos olvidemos que el barrio de la Boca es donde llegaban los barcos con inmigrantes desde Europa. Entonces, digamos, estos inmigrantes salen del barrio de la Boca, se van hacia el norte de la Ciudad Autónoma de Buenos Aires y llevan allá al River Plate, que es básicamente el Club Atlético Río de la Plata. La traducción, esa sería la traducción en castellano. Entonces, sin duda, Argentina es un epicentro de cultura futbolística para América Latina. Y este epicentro viene muy marcado por lo que fue Europa hace 100 años. Entonces, como decía hace un momento, la demografía europea no es la misma del día de hoy. Hoy uno viaja a Europa y uno se encuentra con un crisol de culturas, uno se encuentra con una abundancia importante de árabes, de musulmanes, se encuentra con pakistaníes, se encuentra con gente de todas partes del mundo. Esto no necesariamente era así hace unas décadas en Europa, y definitivamente no era así hace 100 años. Entonces, es muy importante identificar el contexto histórico por el cual ocurren estas cosas.
0: Y así, como ocurre en el caso argentino, y estos fenómenos y estos acontecimientos que son producto de la historia, del paso, de las condiciones de la vida, en definitiva, así como ocurre en Argentina, donde hay una presencia tan importante en el tiempo, en la historia, de esta influencia inglesa o italiana, como usted bien lo ha señalado, el caso de Francia también en este momento resulta interesante, y es la selección francesa que no tiene jugadores franceses, aunque esta afirmación no es tan cierta, pero en todo caso esa es la observación o el cuestionamiento que formulan ciertos críticos. Por favor.
1: Bueno, cuando yo era niño, hace algunos años atrás, recuerdo perfectamente la final del Mundial de Francia 98. Recuerdo a Marcel Desailly, a Christian Karimbe, tal vez algún otro jugador que se me está escapando, pero era una composición demográfica en su once inicial completamente distinta a lo que es hoy. Entonces, esto, como he dicho, el fútbol es un reflejo de lo que es la sociedad. Entonces, detrás de esta transformación demográfica hay cambios políticos, culturales, sociales, institucionales, y se ven reflejados en el fútbol. El fútbol no es ajeno a lo que está pasando en las coyunturas de cada país.
0: ¿Cómo lee usted, Gustavo, la irrupción en el escenario del fútbol mundial de áreas, de regiones o de continentes que no tenían una tradición? Por ejemplo, ahora se advierte, se atiende con especial cuidado lo que sucede en África, y hay manifestaciones o hay participaciones que se vuelven interesantísimas. Estos equipos de países chiquititos, de islas, lo que ocurrió con Curazao, con Cabo Verde, con Costa de Marfil, resulta interesante, y otros países africanos, y la irrupción también de países asiáticos frente a esta hegemonía que podríamos decir ha existido y ha estado presente de los países occidentales. Por favor.
1: Esa pregunta es buenísima y te la contesto con mucho gusto, Andrés. Lo que estamos viendo es básicamente un cambio, la consecuencia de un cambio importante en la normativa de la FIFA. La FIFA hoy en día habla de nacionalidad deportiva, y eso significa que muchos chicos holandeses, digamos, con raíces antillanas, con padres, con abuelos antillanos, hoy pueden jugar para la selección de Curazao, para la selección de Aruba, para la selección de Surinam. Eso significa que muchos chicos, asimismo, nacidos en Holanda, en Francia, en Bélgica, en España, pueden representar a Marruecos. Eso significa que miles de chicos franceses que hoy digamos, juegan fútbol en las calles de las diferentes ciudades de Francia, sobre todo en París. París es un epicentro fantástico de fútbol. Esto es tema para otra conversación, así como Buenos Aires, como Rosario. Digamos, estos chicos ya no solamente pueden aspirar a jugar para la selección francesa, pueden aspirar a jugar a cualquiera de las selecciones de África, porque prácticamente pueden adoptar la nacionalidad de sus padres, de sus abuelos, y representar a estos países. Lo vemos, por ejemplo, con el caso del portero de Argelia. Se llama Lucas Zidane. Es uno de los hijos del astro francés Zinedine Zidane, uno de los futbolistas más grandes de la historia, multicampeón con la selección de Francia. Bueno, él era hijo de argelinos, era hijo de inmigrantes, nacido en Marsella. Su hijo, que en realidad vivió su vida entera en Europa, entre Francia, España, Italia, pues hoy representa la selección de Argelia, haciendo uso del arraigo de sus abuelos. Entonces, ese cambio en la normativa es lo que ha producido una irrupción interesante de estas elecciones, a mi juicio, porque digamos, eleva el nivel de la competencia al incluir en estos países africanos o asiáticos a jugadores que han sido formados en canteras europeas. Aquí en Ecuador también tenemos el caso de John Yeboah. John Yeboah es el hijo de un ganés y de una ecuatoriana, formado en las canteras alemanas. Es un niño alemán, básicamente. Es un niño alemán que por amor a su madre ha decidido representar al Ecuador. Entonces, son una de las grandes transformaciones que hemos visto en este mundial y que sin duda va a cambiar la competencia para los próximos años.
0: Claro, como que se va universalizando, se va globalizando, y bueno, tenemos esto.

0: usted ha señalado respecto a los orígenes y bueno, y luego a la participación defendiendo los colores de una nación, de un país diferente. Y esto me conduce a plantear lo siguiente, ya vamos terminando, Gustavo, y es que finalmente esto del mundial es una lucha moderna, digamos, de los enfrentamientos que se daban en tiempos remotos, en tiempos pasados. Entonces asistíamos al Coliseo Romano, los gladiadores y los combates que se daban en un momento dado. Ahora nuestros futbolistas son una especie, y esa es la pregunta que formulo, una especie de guerreros que están defendiendo los colores de sus países, de sus naciones, que cantan el himno para señalar, para demostrar su patriotismo, que defienden a su país en esta batalla que se presenta en la cancha, en el campo de juego, y ahí es donde estamos todos juntos para ver, para asistir a ese combate. No sé si la figura es válida, le pongo solamente para conversar, por favor.
1: Bueno, yo te diría que el fútbol hoy en día es una de las industrias culturales más importantes de nuestra era. Y eso tiene consecuencias económicas, políticas, institucionales, porque el fútbol, al final del día, no es solo un deporte. El fútbol es, como a mí me gusta decirlo, es cultura e instituciones. Y en ese sentido, los futbolistas se convierten en superhéroes. Y esto no es malo, para nada, porque, digamos, un futbolista que tiene una conducta ejemplar, que hace las cosas bien, que es correcto, tiene un comportamiento adecuado, que tiene una familia, digamos, se convierte en un ícono, se convierte en un ejemplo para las nuevas generaciones. Yo te podría decir, por ejemplo, yo crecí en una época donde Maradona era un ícono absoluto, pero cuando llegas a la adultez te das cuenta de que Maradona no necesariamente reflejaba los mejores valores de la sociedad, quizás reflejaba algunos no tan buenos. Entonces, hoy por hoy ves a Lionel Messi, que es una persona correcta, que es una persona familiar, que es una persona tranquila, que es un líder dentro y fuera de la cancha, que es una persona, digamos, sencilla, sensata, aterrizada. Entonces, construyes un ícono cultural con otra serie de valores, con otra serie de mensajes, y estos íconos culturales transforman países, transforman sociedades, se convierten en ejemplos. Entonces, estos superhéroes tienen un impacto que va más allá de lo que nosotros nos imaginamos.
0: Totalmente de acuerdo, y así como usted menciona el caso de Messi, habrá que decir también el de Cristiano, su vida, su solidaridad, sus aportes, sus enseñanzas, en fin, su conducta, su disciplina, son temas que deben ser resaltados y son ejemplos que debemos seguir. Y mil veces que la batalla, digamos, el combate para defender mi país, mis colores, mis himnos, sean en un campo de juego en donde finalmente en 90 minutos se resuelve y se define, a que tengamos guerras y bombardeos y ataques de otra naturaleza. Vamos a ir terminando, Gustavo. Quisiera su apreciación en esto que estamos hablando, los comportamientos, digamos, de los aficionados, de las hinchadas. Quizás nosotros que pasamos un periodo muy complicado, que nos afectamos mucho por la eliminación de nuestra selección, tuvimos el tema de México. Y México, que ha sido un país tan querido, tan admirado, que tiene una cultura, que tiene una gastronomía, que tiene una historia tan valiosa, ahora como consecuencia de este fanatismo y de estas expresiones que se desbordan, tuvo un comportamiento sin duda azaroso, complejo, poco solidario, poco amigable con nosotros, y las tensiones se registraron. ¿Qué pasa con los pueblos? ¿Qué pasa con los hinchas? ¿Y cómo leer un poco lo que sucede fuera del estadio, profesor?
1: Yo tengo una lectura bastante dura sobre el tema. Te la voy a desglosar de la siguiente manera. México es un país extraordinario, es un país maravilloso, con gente cálida, con gente hospitalaria, como tú dices, con una comida de primera clase. México es un país maravilloso. Ahora, dicho esto, tengo que decir también que la cultura futbolística mexicana es bajísima. Es bajísima. Si la comparas con Sudamérica, la cultura de fútbol en México es bastante pobre, porque y esto tiene muchas explicaciones, pero yo me quedaría con esto. Los mexicanos no juegan para los mexicanos juegan para divertirse. Y esto lo ves reflejado en el hecho de que el fútbol mexicano no tiene ascensos ni ingresos en su primera división. Entonces, a diferencia del fútbol argentino, que tiene primera división, tiene Nacional B, tiene primera C metropolitana, tiene primera C federal, tiene primera D, o sea, tiene una serie de categorías que son muy disputadas, muy competidas, y esta competencia eleva el nivel del juego, pero también de alguna forma determina la conducta de los aficionados, porque vamos a decirlo así, el argentino, y insisto en esto, el fútbol argentino tiene una influencia cultural notable en el resto de Sudamérica. El argentino no te hace un ole cuando el partido va 0-0. El partido te hace un ole cuando el partido va 4-0 y el rival está diezmado. Lo vimos en el Mundial, los hinchas mexicanos hacen un ole a los 7 minutos de partido cuando el partido va 0-0. Esto desde una perspectiva de cultura futbolística, de paladar futbolístico, no tiene sentido, no tiene explicación. Y es una pena porque, digamos, la solución a esta coyuntura radica en las autoridades de la Federación Mexicana de Fútbol, en el entorno institucional del fútbol mexicano. Y estas instituciones no parecen ir en la línea de querer introducir estos cambios. Sí, sí me merece especial consideración el presidente del Pachuca, que es un abierto crítico de estas cosas, que permanentemente las está denunciando, que para elevar la calidad de la competencia en México, pues hay que introducir ascensos y descensos, hay que jugar para la competencia, hay que regresar a las competiciones de Sudamérica. Pero, digamos, él es una voz disidente dentro del panorama institucional y mediático del fútbol mexicano, y es una cosa que lamento mucho.
0: Vamos a concluir y quizás volver al principio para cerrar este diálogo, esta conversación, Gustavo. El caso de Mbappé y esta senadora celeste amarilla en Paraguay ha tenido reacciones de uno y de otro lado, ha ido escalando, ha intervenido el propio presidente de Francia, ha habido un pronunciamiento de las Naciones Unidas, de su Comité de Derechos Humanos y tal, y hay amenazas de posibles retaliaciones en el orden judicial. ¿Cómo leer un poco esto y el asunto de fondo, que es estas afirmaciones y estas expresiones de la senadora paraguaya, que sin duda son absoluta y totalmente rechazables? Por favor.
1: Es una pregunta sensible y te la voy a responder con mucha honestidad. Sudamérica es lo que era Europa tal vez hace 50, 100 años, pero Europa hoy en día ya no es lo que nosotros somos hoy en día. Europa tiene otras costumbres, otras normas, otras instituciones, y sin duda que en Sudamérica, a ver, el racismo no está bien, pero el racismo en Sudamérica es mucho más tolerado o matizado o suavizado. En Europa merece una respuesta categórica. Entonces, es lo que te decía al principio, es este choque de culturas, es este choque de instituciones que se expone en estos torneos como el Campeonato del Mundo, lo que estamos viendo.
0: Perfecto, señor, muchísimas gracias. Ha sido el profesor Gustavo Isurieta, que ha estado con nosotros para comentar, para dar sus apreciaciones desde otra mirada de lo que ocurre en el Mundial de Fútbol que se lleva adelante en Estados Unidos, México y Canadá. Este Mundial que ha tenido sin duda unas expresiones futbolísticas de enorme calidad, de gran capacidad y habilidad, ha tenido también esta otra cara, esta otra faceta, que es las expresiones de racismo particularmente y de estos elementos que hoy hemos planteado y que es preciso que los pongamos en escena, que los pongamos en discusión. Muchísimas gracias a Gustavo y Zurieta aquí en Radio Quito y Platino.
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0: Ecuador abrió nuevamente el paso fronterizo con Perú, que está ubicado en la provincia sureña de Loja y que había cerrado en diciembre pasado por temas de seguridad nacional y combate al crimen organizado. Esta información la dio a conocer la ministra de Gobierno, Natalie Morillo. Hoy está con nosotros el ingeniero Fernando Flores Campoverde. Él es el presidente de la Cámara de Comercio de Loja. Y le hemos pedido que nos permita conversar y conocer qué es lo que ocurre alrededor de este anuncio, de esta decisión, y por cierto, la afectación que provocó el cierre de este puesto fronterizo. Así que, Fernando, bienvenido, gracias por estar en Radio Quito y Platinum. ¿Cómo reciben ustedes esta noticia, este anuncio gubernamental? Buenas tardes, adelante, le escuchamos.
3: Estimado Andrés, muy buenas tardes, reciba un cordial saludo de Loja, de parte de todos quienes hacemos Cámara de Comercio y de toda una provincia que estábamos ávidos de recibir esta noticia de la apertura de la frontera. Tengo un problema técnico, por esa situación no puedo aperturar la cámara. Sin embargo, estoy presto para generar información desde el sur del Ecuador, Andrés. Muchas gracias.
0: No se preocupe, está perfecto, el sonido está muy bien y podemos desarrollar el diálogo sin dificultad alguna. La pregunta que quiero insistir es, ¿esta noticia es buena por qué? ¿De qué manera esto beneficia al comercio fronterizo? Por favor, si es tan amable.
3: Con todo gusto, Andrés. El comercio formal es parte del sector productivo que generamos desde la ciudad de Loja y es algo que hemos venido insistiendo ante las autoridades locales y nacionales a través de Gobernación, Asamblea Nacional y diferentes ministerios, ya que desde el 26 de diciembre se tomó la decisión de cerrar la frontera. Ante esta situación, nosotros creemos que se debe fortalecer la seguridad, pero no se debe afectar al sector productivo. Deben trabajar de manera mancomunada estas dos acciones para generar desarrollo en una provincia que sí necesita ser atendida. Lo vemos con muy buenos ojos la decisión que ha tomado el gobierno nacional al dar paso a la apertura de la frontera en el sector sur del país.
0: Fernando, la situación o la decisión gubernamental se dijo en ese momento que obedecía al tema de seguridad, como usted bien lo ha subrayado, particularmente el contrabando y el paso de armas. A esta hora de la información que usted tiene y de lo que ocurre en esa zona, ¿este tema habrá sido ya resuelto, superado? ¿O por qué cree que ahora ya las condiciones cambiaron? Por favor, ingeniero.
3: Andrés, nosotros creemos que el combate al crimen organizado es una prioridad nacional y la verdad que nosotros como gremio del sector comercial no tenemos esa información a la mano, pero sí creemos que se deben construir mecanismos que permitan enfrentar las amenazas sin afectar la prolongada actividad de la economía local, ¿no? Esa información entendemos que es de seguridad nacional, pues no la tenemos a la mano, pero como digo, debemos articular acciones para que se siga fortaleciendo la seguridad en nuestra provincia y en el país, pero sin descuidar el sector productivo, Andrés.
0: Durante este tiempo en que se cerró la frontera, ¿qué ocurrió? Muchos colegas, compañeros suyos de comercio, se trasladaron a la provincia del Oro, llevaron por ahí sus mercancías, sus productos, su comercio, o puede ser que utilizaron, como se dijo en ese momento, ciertos pasos ilegales, clandestinos, en fin. ¿Qué pasaría con el comercio? ¿Cuál es su apreciación, su balance, por favor?
3: Claro, nosotros entendemos que entre las personas y comercios afectados fueron los pequeños y medianos comerciantes, entre ellos el sector del turismo, el transporte, el sector comercial se han visto afectados, ya que la dinámica en la frontera se vincula mucho al comercio con el norte del Perú. Al cerrar una frontera, pues eso, al cerrar el comercio formal, al comercio que se desarrolla de manera legal, eso da paso a que se puedan aperturar pasos de que no son controlados, y eso pone en desventaja y falta de competitividad al sector que lo realizamos de manera legal. Entonces, esta situación genera mucha desproporcionalidad en el sector productivo, Andrés, ¿no? Imagine usted, en el país tenemos 5 pasos fronterizos en el sur, entre ellos Huaquillas, el sector de Zapotillo en lo que es La Lamor, Macará, el Latina, el sector de Amalusa y el sector La Balsa en el sector de la provincia del Oro, de Zamora Chinchipe. De estos 5 pasos solo estaba aperturado 1 para el comercio binacional, y esa situación afectaba el costo de materias primas, el costo de traslado de mercaderías, y para, al igual que para la importación, también para la exportación de nuestros productos. Entonces, ante esta situación, entiendo que la ciudadanía trataba de ver pasos alternativos para poder seguir con su dinámica comercial. Entonces, esta situación, más allá de ser una restricción al tema del comercio, también generaba inconformidad para las personas que pueden hacer de la actividad productiva su forma de vida.
0: ¿Qué productos fundamentalmente se comercia en la zona fronteriza, en estos puestos que fueron cerrados y que usted ha mencionado? El tema de intercambio comercial de productos que vienen y productos que van, son especialmente los de frontera. ¿Qué sucede con otros que quizás tienen otras características? Yo recuerdo en algún momento que venían unos remolques, unos vehículos enormes con cebollas, por ejemplo, Fernando. ¿Qué sucede con lo que nosotros enviamos al otro lado? ¿Qué pasa con el tema del contrabando de combustibles y particularmente de gas? Denos una apreciación de cómo se desarrolla el comercio en esas zonas de frontera, por favor, Fernando.
3: Claro, Andrés, desde los productos que se comercializan con el norte del Perú, principalmente son el café, el maíz, el ganado, productos lácteos, principalmente que productos que exportamos hacia el Perú. Entonces, estos productos se encarecían al otro lado al tener que trasladarlos por el sector de Huaquillas. Con respecto al control del combustible, gas, como bien lo manifiesta, entiendo que esto es controlado por las autoridades y por el servicio de aduanas, ¿no? Entonces, esto se ha restringido notablemente, y pensamos que, según los operativos que han realizado las autoridades como el SENAE, el MIPRO, la gobernación, han dado resultados efectivos. Entendemos también que al tener costos en nuestro país ya de precios internacionales de los combustibles, eso también entiendo que no es un negocio tan atractivo para las personas que se dedicaban a ese tipo de negocios, ¿no? Entonces, creemos que los controles en frontera también tienen que ser efectivos, capaz de detener ese tipo de comercio ilegal.
0: ¿A esta hora ya están abiertos sus pasos o todavía falta para la implementación, por favor?
3: Según datos que tenemos desde el día de ayer, pues a través de la cuenta de X de la ministra Natalie Murillo, se daba la apertura de la frontera. El día de hoy ha habido ya un comunicado de SENAE que comienza una apertura progresiva del CEBAP del Cantón Macará. Sí, hay que entender que este paso de frontera da apertura al control migratorio y al paso de aduanero. Entonces, tendremos en las próximas horas ya noticias por parte del órgano regulador, como en este caso el Servicio de Aduanas, para ver si ya es posible el ingreso de mercaderías a través de este paso. No tenemos oficialmente esta noticia, pero ya la hemos solicitado. Esperemos que hasta el día de mañana ya tener una respuesta y poder comunicar a todos los comerciantes y sector productivo para poder ya pues comenzar a ingresar mercadería y también a exportar a través de este paso fronterizo, Andrés.
0: ¿Y esta restricción también se dispuso, se estableció a las personas, a los transeúntes? ¿Qué ocurrió con quienes pasan de un lado a la frontera normalmente y que ahora no podían hacerlo, Fernando?
3: Claro, originalmente la medida de hecho que se tomó el 24 de diciembre, como lo manifesté, pues daba y combinaba el cierre de la frontera. Pero hay que entender que la frontera no solo mueve mercadería, no mueve mercancía, también a través de la frontera se movilizan personas, estudiantes, trabajadores, familias, ¿no? Que se tienen a lo largo de la frontera. Entonces, esta restricción generaba muchos problemas de lado y lado, tanto del Ecuador como del Perú. Y hay que entender que Ecuador, a través de sus tratados internacionales y binacionales, pues tiene pues una hermandad con el vecino país del sur. Entonces esta situación, una vez que se ha aperturado, pues ha generado ya un alivio a esta situación. Hay que entender también que la población de Macará, de Zapotillo, también se ha movilizado para manifestar pues la inconformidad ante la medida de hecho adoptada. Pero ante la situación que se generó ya desde el día de ayer con esta respuesta a través de nuestras autoridades, como es el gobernador, legisladores, que nos dieron también esta buena noticia de la apertura, se siente ya una nueva vibra, una mejor vibra acá en la provincia. Y creemos que más allá de la apertura de la frontera, ahora sí también se tiene que generar política pública, Andrés, para reactivar la economía de la provincia. Sí, hay que entender que todo es un contexto. Somos una provincia que está alejada del poder central y necesitamos políticas públicas para que sirvan para reactivar nuestra economía. Sí, tenemos una ley de desarrollo fronterizo que fue erogada en el año 2018 con su reglamento en el 2019, pero hasta el momento falta todavía fortalecerla. Es una ley que afecta a 11 provincias del país, sí, entre ellas la provincia de Loja, que creemos que se debe mejorar y fortalecer.
0: Sí, hemos podido seguir informaciones y de hecho hace pocos días, me parece que el pasado viernes ya se produjo una movilización, una protesta de alrededor de un centenar de personas que realizaron este reclamo, esta expresión de descontento, de modo pacífico, por cierto, por la suspensión, por el cierre de la zona fronteriza, particularmente en Macará. Ahora quisiera, Fernando, ya que usted habla de políticas públicas y de afanes de reactivar el comercio y la producción en Loja, quisiera conocer su apreciación de lo que ocurre en términos generales con el consumo. Y hago esta pregunta porque ayer justamente la ministra de Finanzas dijo que los niveles de consumo en los locales, o sea, en los puntos finales, se había incrementado. ¿Ustedes tienen alguna referencia de qué es lo que está ocurriendo particularmente en Loja en torno a esto, al consumo y a la reactivación económica? Por favor.
3: Sí, tenemos unos datos que se nos ha proporcionado por parte del Centro por el Servicio de Rentas Internas y la facturación. Se entiende bien, la facturación general en la provincia de Loja ha crecido versus el mismo periodo 2025 en alrededor de un 13%. Entonces, se ve que hay una tendencia al alza en el tema de la facturación y el incentivo al sector productivo y al sector comercial, Andrés. Sí, son datos que se han proporcionado directamente del Servicio de Rentas Internas.
0: ¿Usted siente esa recuperación? ¿Qué está pasando en las tiendas, en los almacenes, en los centros comerciales? En fin, ¿se ve que hay mayor compra, mayor consumo, digamos? Por favor.
3: Claro, entendemos que estos datos que se proporcionan del ente encargado son números, ¿no? Pero habría que realizarlos y revisarlos, pues, lo que sucede el día a día en la plaza. Lo que sienten nuestros comerciantes, a veces esos datos no se perciben en el día a día, ¿no? Pueden ser referentes de pronto por las grandes o medianas empresas por su nivel de facturación, pero el día a día lo que vive el comerciante pequeño y el microempresario, que es el 98% de las personas que hacemos actividad económica en nuestra provincia, de pronto no se puede percibir en esa misma proporción, Andrés.
0: Perfecto, señor. Muchísimas gracias entonces por haber asistido a esta convocatoria y haber dado a conocer desde la perspectiva, desde la mirada de su gremio, la Cámara de Comercio, lo que sucede particularmente en el paso fronterizo con Perú. Habrá que recordar a nuestros oyentes que en diciembre Ecuador cerró los pasos fronterizos en distintos lugares del sur y claro, el único lugar por el que se podía transitar era por Huaquillas en la provincia costera de El Oro, lo cual afectaba naturalmente al comercio, a la actividad productiva en Loja. Ahora el gobierno anunció que ya se reabren estos varios puestos que ahora Fernando nos ha comentado y que eso permite reactivar y volver a la normalidad en lo que tiene que ver con el intercambio comercial entre Ecuador y Perú en la zona, en la provincia de Loja. Gracias al ingeniero Fernando Raúl Flores Campoverde, presidente de la Cámara de Comercio de Loja, que ha estado esta tarde aquí en los micrófonos de Radio Quito y Platino.
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0: noticia que hace primera plana este momento tiene que ver con la salida de Romina Muñoz. Diario La Hora dice: la viceministra de Cultura, Romina Muñoz, renunció a su cargo, confirmó a La Hora. Esto se da luego de la polémica por el diseño del nuevo Museo Nacional. Por su parte, Primicias coloca como titular también este tema, pero lo presenta de otra manera. La información y el titular dice: solicitan la renuncia de Romina Muñoz, viceministra de Cultura de Ecuador. En todo caso, por una o por otra circunstancia, la viceministra Romina Muñoz deja ese cargo. Vamos a conversar, vamos a intercambiar opiniones y criterios en torno a lo que sucede con una propuesta tan potente, tan trascendente como la construcción de un museo nacional. Y claro, las circunstancias, el proceso, el camino, los temas estéticos, la funcionalidad, todo eso está dentro del debate y produce puntos encontrados. Para conversar del tema nos acompaña el arquitecto Diego Ordóñez. Él es el presidente del Colegio de Arquitectos. El Colegio de Arquitectos ha sido la entidad que ha llevado adelante buenos tramos, digamos, del concurso y de esta convocatoria para que se lleve adelante la posibilidad de seleccionar un anteproyecto para el nuevo Museo Nacional. También está con nosotros el arquitecto Jaime Váscones. Jaime Váscones es arquitecto, es consultor en desarrollo y gestión local y regional. Les hemos pedido entonces a los dos arquitectos, Diego Ordóñez y Jaime Váscones, que nos permitan conversar y conocer las apreciaciones, los criterios, las miradas que ellos tienen en torno a esta situación. Vamos a empezar con Diego Ordóñez. Diego, ¿cuál fue el rol, cuál fue el papel del Colegio de Arquitectos en el tema que nos convoca, en la definición y en la selección del proyecto que sirve de base para la construcción del nuevo Museo Nacional? Buenas tardes.
1: Buenas tardes, Andrés. Buenas tardes, Jaime. Qué gusto. Saludos a la audiencia. Sí, el Colegio de Arquitectos ha cumplido un rol de acompañar este proceso para que se desarrolle una convocatoria de diseño para la selección del proyecto del Museo Nacional. Es decir, no ir a través de una selección de ofertas, sino el interés que se dio por parte del gobierno nacional y que fue, digamos, fue aceptado para que se realice todo este proceso a través de una selección de propuestas de diseño en donde se pueda evaluar justamente a cada una de ellas y que no sea una propuesta económica nada más para la contratación, como en la contratación pública efectivamente se da, ¿no? Que no se observa la calidad, sino se observa la oferta económica y la experiencia que tenga el consultor si fuera el caso. Entonces, el colegio ha acompañado este proceso para que este proceso se pueda llevar técnicamente de forma transparente y poder tener una convocatoria amplia para tener estas 17 propuestas que fueron presentadas.
0: Diego, las bases, digamos, del concurso las desarrolló el gobierno, el viceministerio de Cultura. ¿Por qué planteo esto? Porque, claro, la idea es: yo tengo estas necesidades, yo quisiera que me preparen un proyecto sobre la base de esto. ¿Quién preparó esas bases, por favor?
1: Sí, el proceso de la construcción de las bases en cualquier de estas modalidades es una construcción conjunta. Es decir, nosotros como colegio asesoramos en la parte técnica, en la parte de procedimientos, en los criterios, pero sin duda las únicas personas que saben qué es lo que necesitan son los promotores, que en este caso es el Museo Nacional y el Viceministerio. Entonces, esa construcción es una construcción que parte de ellos, en donde trabajaron arduamente para establecer las necesidades del museo en términos de espacio, en términos de un preguión museográfico. Ellos son los que conocen el inventario de la muestra y de la reserva que tienen, que como seguramente han escuchado y sabemos, prácticamente el 98% de la colección se encuentra en reservas, no se encuentra exhibida. Entonces, claro, para determinar y dimensionar el edificio es fundamental que el promotor conozca qué es lo que tiene, qué es lo que quiere, y en ese sentido ellos trabajaron de una manera muy meticulosa para definir todas estas necesidades, y se estableció un programa arquitectónico que es la base documental para el diseño.
0: Bien, muchísimas gracias. Esta primera intervención del arquitecto Diego Ordóñez, presidente del Colegio de Arquitectos. Ahora es el turno de Jaime Váscones. Jaime, ¿cuál es la importancia, cuál es la trascendencia, qué impacto produce la construcción de un museo en un país, en una ciudad? ¿Por qué el museo genera y produce una serie de reacciones? El museo es un espacio, es una obra, es una construcción, es un edificio que nos pertenece a todos, y en tal medida y por esa razón todos tenemos derecho a opinar y a comentar. Buenas tardes, arquitecto Váscones.
2: Buenas tardes, Andrés, mil gracias por la invitación, un saludo a Diego y también a la audiencia. Respecto a tu pregunta, sin duda se trata de un proyecto trascendental, es absolutamente importante y es absolutamente significativo para la sociedad en su conjunto, para el país, el desarrollar, el ejecutar un proyecto de esta magnitud y con esta concepción de ser el museo que alberga, que en el que se encuentra todo el acervo cultural que posee el país en términos de plástica, en términos de objetos arqueológicos, en términos de tesoros, en definitiva. Y ciertamente eso es materia de opinión y de preocupación para, no digamos la mayoría de la totalidad de la población, pero sí para buena parte de ella. Ahora, creo que es importante marcar que se trata de un proyecto de carácter nacional, no es el proyecto de un gobierno, se trata de un proyecto que nos involucra a todos como país, como nación, y en esa medida creo que debemos salir por los fueros de defender la posibilidad de tener ese proyecto y ejecutarlo, porque lo peor que nos puede pasar es que tiremos abajo lo que se ha hecho y nos resignemos a permanecer nuevamente durante 20, 30, 40 años esperando que las condiciones cambien y que las estrellas se alineen para poder tener un museo nacional. Eso me parece que sería inadmisible. Es algo que en lo que está en juego nuestra propia identidad, nuestra propia condición como país. Si todos los países poseen un museo en el que exhiben con orgullo sus bienes culturales, y mal hacemos nosotros en resignarnos, en admitir que los nuestros están guardados en unas bodegas, en un edificio que no se tiene muy claro cuál es y en qué condiciones están. Entonces eso no puede ser. Para, en principio, la lógica señala que tenemos que más bien defender con firmeza el hecho de que se haya tomado esa decisión. Yo lamento profundamente la renuncia que ha presentado la ministra, la viceministra Romina Muñoz, y hago votos porque el gobierno no le acepte la renuncia. Porque renunciar por este motivo me parece claudicar frente a unas presiones que vienen de sectores que han levantado una bandera que en definitiva es política frente a lo que es un proceso estrictamente técnico y estrictamente cultural en definitiva.
0: Coincido plenamente, no hay derecho de que una iniciativa de este orden, que tiene estas virtudes, estas bondades que tú acabas de señalar, Jaime, se eche abajo porque no me gusta la ventana, porque el color no sé qué, porque no sé cuánto y tal. Los temas estéticos son absolutamente subjetivos y eso ocurre siempre en todo concurso, en todo evento de esta naturaleza, y me parece que sería lamentable, como tú bien lo señalas, que finalmente, como consecuencia de estas disputas políticas, de estas disputas de cualquier tema, de cualquier origen, perdamos esta oportunidad. Quiero quedarme con Jaime un minuto más para luego ir con Diego y preguntar.

0: tenemos una ciudad de las características tan especiales de Quito, con las montañas, con la topografía, en fin, eso se supone que se considera, se toma en cuenta, Jaime, para un proyecto de estas características.
1: Por supuesto que sí, y entiendo que ese ha sido uno de los factores que han tomado en cuenta, no solo el proyecto ganador, sino todos los proyectos que se han presentado. Sin duda han tenido plena conciencia del privilegio que es el poder edificar en un punto estratégico, en un punto que es icónico de por sí, junto al Parque La Carolina y en el espacio en el que del que estamos hablando. Pero lo que ocurre es lo siguiente. La arquitectura de museos tiene dos grandes vertientes en la actualidad. Por una parte, hay edificios que se construyen que son íconos y que son esculturas, objetos arquitectónicos de gran prestancia, que de algún modo se plantean como protagonistas, ¿verdad? Por allí, empezando por el Museo Guggenheim en Nueva York, tú tienes una serie de museos, el que se ha hecho en Bilbao, que también es un Museo Guggenheim, y hay varios otros que tienen esas características de ser llamativos, de ser objetos con una gran prestancia plástica y estética que concitan la atención y convocan el interés. Y hay otra modalidad de espacios museográficos, espacios de museos, en las que el concepto más bien es privilegiar el contenido antes que el contenedor. El objeto museo se convierte simplemente en el receptáculo que guarda en sí y exhibe de manera adecuada los objetos, las obras artísticas, plásticas o lo que fuese, que están en su interior. Y de esos hay igualmente una gran cantidad de buenos ejemplos. El Museo Malba en Buenos Aires, el Museo de Arte Latinoamericano de Buenos Aires, tiene esas características. La ampliación del Museo MASP, el Museo de Sao Paulo, de Arte de Sao Paulo, tiene también esa misma noción. Y de lo que yo vi entre los proyectos que se han presentado, digamos que más del 70% se vuelcan en esa concepción, en esa tipología, la del museo como un contenedor. Y hay algunos otros proyectos que sí tratan de llamar la atención como edificios en sí mismo. Ahora, la lógica demuestra que tanto el espacio exterior como el espacio interior de los museos son parte del proyecto, son parte de lo que se tiene que estudiar y que se tiene que trabajar. Lamentablemente, cuando estamos hablando este momento de un concurso de ideas, en donde no todo está absolutamente resuelto en términos completos, es decir, no todos los elementos están desarrollados hasta las últimas consecuencias, como tiene que hacerse el momento en el que tú haces un anteproyecto y luego cuando haces un proyecto definitivo, como seguramente Diego confirmará, ¿verdad? Entonces, este rato se está hablando de un proyecto de ideas que está desarrollado a ese nivel y que tiene que ser trabajado con detalles, con características especiales, para completarse en su totalidad. Lo que tú acabas de decir hace un momento sobre los criterios subjetivos es real, pues, ¿no? Pero de esos está llena la historia de la arquitectura en el mundo, en el país y en esta ciudad. Aquí en Quito han habido grandes debates sobre temas como, por ejemplo, la construcción del Palacio Municipal, la construcción de la Iglesia de la Dolorosa, la construcción de los edificios en la Avenida Patria, entre otros muchos casos que podemos citar y que buena parte de la audiencia recordará. El último, quizás, igualmente en materia de debate, fue ese edificio que se hizo en la mitad del mundo para albergar lo que se llamaba UNASUR. Es decir, hay, digamos, en estos procesos, es natural que se den polémicas, que se den debates, siempre que se los lleve con la altura de vida y siempre que se conduzcan con una visión positiva, no de tirar abajo, no de destruir lo que se ha actuado, no de hacer daño y volver a foja cero, porque con esa lógica es penosamente que nosotros vemos cómo se despega.

0: desperdician los fondos públicos, los recursos limitados que tenemos, en obras que terminan abandonadas o en proyectos que se quedan a medio camino de su realización.
1: Perfecto, gracias al arquitecto Jaime Vázquez. Es el turno de escuchar el pensamiento del presidente del Colegio de Arquitectos, el arquitecto Diego Ordóñez. Diego, el concurso ya algo nos has mencionado, pero se caracterizó, digamos, se planteó como un concurso internacional. Intervinieron estudios de arquitectura de distintos lugares, se asociaron con estudios locales, el jurado, en fin, un poco esos detalles vale la pena conocer. Por favor, adelante, Diego Ordóñez.
2: Sí, cómo no. La convocatoria es una convocatoria que fue de carácter internacional, en donde nos interesaba mucho, digamos, el determinar que era internacional es una, fue una decisión del promotor, en la que nosotros nos alineamos a eso y se organizó de esa manera, en donde era importante tener un alcance dada la relevancia del proyecto, dada la especificidad también del proyecto y el tamaño que involucra esta una inversión de estas características. Entonces, la convocatoria se dio de esa manera, en donde se dio una importante valoración adicional, una ponderación justamente al componente de experiencia local, es decir, había un interés que haya una experiencia internacional, pero al mismo tiempo que haya un excelente complemento de experiencia nacional, en donde se dio una ponderación para que puedan ser evaluadas, y el resultado fue a la final, hubo más de 140 y pico de expresiones de interés en la primera etapa, con la presentación de portafolios y credenciales, en donde acrediten experiencia específica en este tipo de proyectos y de proyectos en general, de una experiencia relevante de edificios de carácter público. Y de ahí se dio una selección de los equipos que presentaron, estos 17 equipos que presentaron ya sus propuestas de diseño, en donde ellos trabajaron durante aproximadamente 2 meses de un intenso trabajo. Son equipos, cada uno de estos equipos son equipos de cerca de 20, 25 personas que trabajaron intensamente 2 meses por una apuesta de un concurso con una confianza de que este proyecto se va a hacer, y con ello apostaron para participar en esto. Cabe mencionar que es un trabajo que no es remunerado, es decir, los concursos son una apuesta de confianza de los equipos que participan, y realmente fue un éxito el contar con una participación de los equipos locales y equipos internacionales de talla mundial. En realidad hemos sido, creo que, muy afortunados en ese sentido, y bueno, se dio el resultado de tener estos 17 proyectos que fueron evaluados por un jurado que estaba determinado, y el jurado realizó un trabajo muy exhaustivo, porque, como menciono, es un trabajo de 2 meses de grupos de 30 personas que requiere no mirar una imagen, sino requiere un trabajo analítico en base justamente a unos criterios de evaluación para poder identificar las virtudes y las falencias que podrían tener los diseños. En general, creo que es justo mencionar que la calidad ha sido altísima y la decisión ha sido muy compleja, sin duda, en donde estuvieron técnicos locales e internacionales que dieron un trabajo muy exhaustivo. Se visitaron las reservas para entender exactamente qué es lo que el edificio debe mostrar. Se entendió con profundidad el programa arquitectónico que fue establecido justamente por el mismo museo y el viceministerio, que era muy, muy desarrollado, en donde se especificaron los 17 momentos de la muestra. Es un trabajo absolutamente técnico, el jurado también realizó varias visitas al sitio para poder identificar, luego de ver las propuestas, volver al sitio para ver cómo eso empata, cómo se ve en la realidad. Es la ventaja de que es el mismo sitio donde se juzgaba. Así que fue un trabajo muy intenso, y claro, sin duda hay distinto tipo de aproximaciones, como bien mencionaba Jaime, y en el diseño hay infinidad de variaciones. No hay una respuesta única y absoluta, pero sí hay coincidencias en las aproximaciones también. En este caso, claro, proyecto, el proyecto que fue seleccionado como, como el primer finalista, como el ganador, es un proyecto que tiene un planteamiento muy, muy, muy claro. En realidad, fue el día de hoy, tuvimos una presentación aquí en el Colegio de Arquitectos, la muestra es pública, están los 17 proyectos expuestos para que toda la gente pueda venir a verlos, y ha habido una afluencia enorme, ha habido mucho interés, lo cual nos alegra mucho. Y justamente en un afán de ampliar la información, pues el análisis es muy complejo de un proyecto de esa envergadura y de esa tipología. El día de hoy tuvimos aquí en el auditorio del Colegio de Arquitectos una presentación pública por parte del equipo ganador, del equipo local con el equipo español, en donde ellos hicieron una muy amplia y muy certera explicación de la motivación del proyecto, los detalles. Y se dio la oportunidad para que haya las preguntas y el debate público, lo cual fue muy enriquecedor, fue un debate de altura, en realidad nos alegró mucho eso, y tuvimos un lleno total de cerca de 300 personas que estuvieron aquí. Entonces, ha sido un proceso que lo que nos interesa es que haya una discusión del tema, pero una discusión en altura, justamente como mencionaba Jaime, en donde sí, el tema de la subjetividad de los criterios o la valoración plástica, creo que es muy subjetivo y es una arena más compleja, pero sin duda el proyecto es un proyecto que debe cumplir con una serie de resoluciones técnicas adecuadas para la muestra. Entonces, en ese contexto se evaluaron las propuestas y esa fue la reconocida. Vale mencionar también que dentro del jurado hubo un jurado internacional en donde realmente tanto los participantes como los jurados dieron fe y celebraron el nivel de calidad de todo el proceso y en especial de las bases del concurso, porque eran unas bases muy, muy específicas para el desarrollo. Estaba ceñido un guión que había que seguir para que esta propuesta cumpla unos parámetros que eran muy exigentes.
1: Ahí, Diego, para escuchar a Jaime. Jaime, tú querías agregar algo. A mí me gustó, y quizás puedas detenerte un poco, ese concepto que señalaste en el sentido de que un museo tiene que ser una construcción, una obra que llame la atención. Finalmente, un museo tiene que ser un monumento, algo que tú pongas atención, pongas la mirada, porque justamente de eso se trata, de cautivar, de atraer, de provocar. Por favor, Jaime, no sé si quieras comentar algo de lo que acabamos de escuchar y este punto, por favor.
0: Sí, mira, yo estoy totalmente consciente de lo importante que significa, la importancia que tiene y la significación que tiene un proyecto como el museo, un museo nacional. Un museo, digamos, es un espacio, es un elemento arquitectónico que sin duda va a ser un hito en la ciudad y un hito a nivel en el país. Ese tipo de edificios son los que se reconocen o a través de los cuales se reconoce un país. El famoso Centro Cultural Pompidou en París, que en su momento también generó una polémica espantosa, es hoy uno de los elementos icónicos de la ciudad de París, o sea, junto con la Torre Eiffel, que también en su momento tuvo una oposición dramática y armaron un escándalo espantoso a fines del siglo XIX, diciendo que ese era un farolito, un adefesio que le habían implantado allí en la ciudad. Entonces, el tema es justamente ese. ¿Cómo identificas tú lo que es un edificio icónico? Hay edificios icónicos por su altura, y los rascacielos, empezando por el clásico Empire State, son justamente eso, ¿no es cierto? Edificios que por su altura se destacan. Hay otros que se identifican o se destacan por lo atrevido de sus formas, por lo innovador, por el cambio que producen en el espacio. Hay otros que tienen características plásticas de formas que son también innovadoras, atrayentes, o emplean materiales que en cierta, expresan de algún modo también esa noción de innovación y que se destacan por ello. Pero el proyecto que se ha propuesto tiene también unas características de esa naturaleza. Hay unas grandes aperturas en el proyecto que quizás gráficamente no se pueden expresar, pero que sin duda van a ser elementos significativos de importancia, y que van a ser del edificio, entre otros elementos que conjugan allí, recursos que hagan del edificio un espacio icónico. Si tú recorres la ciudad, para no irnos más lejos, ¿no? En Quito, tú puedes identificar claramente, no se trata simplemente de edificios, de los edificios más altos o los más grandes. Hay algunos que por una u otra razón se vuelven espacios, elementos importantes en el conjunto, y la gente los termina identificando como tales. Yo quería referirme, y por eso estaba señalando, a un detalle que es importante y que no se ha mencionado, ¿no? La defensa que como gremio, como arquitectos, tenemos que hacer necesariamente del procedimiento del concurso de arquitectura como recurso para ejercer o para poder desarrollar proyectos arquitectónicos de forma democrática, de forma objetiva, de forma que en definitiva de forma transparente, a través de los cuales, procedimiento a través del cual podemos tener la certeza de que estamos eligiendo o que se está seleccionando con reglas claras, sin favoritismos, sin compadrazgo, sin ningún recurso ajeno, haciéndolo con jurados idóneos y con procedimientos abiertos, el escogitamiento de lo que pueden ser proyectos de interés. En el sector privado eso es factible. Bien podría ser deseable que todos pudiéramos hacer un concurso para nuestra propia casa, es decir, yo podría convocar, o sea, como ciudadano, a dos o tres firmas de arquitectos para que me hagan anteproyectos y yo elijo el que me gusta. Lamentablemente eso no es así. Hay instituciones del sector privado, hay empresas que lo pueden hacer, y el Estado, el gobierno, la nación, ha tenido la gran dificultad en el Ecuador de que se ha ido frenando. Ese es un procedimiento al que se le han puesto cortapisas y se le ha impedido desarrollar, y eso ha permitido, ¿no es cierto?, que en su momento gobiernos de turno hayan marcado a dedo, elegido simplemente por afinidades y hasta por romances, a uno u otro proyecto para que se ejecute. Entonces, esto del concurso ha sido una lucha permanente de los arquitectos para que se pueda materializar y para que se pueda concretar, en especial en el sector público, porque las obras del sector público sin duda son las de más interés, las que más importancia tienen en el ámbito urbano y en el ámbito del país. Entonces, en esos términos, por ejemplo, yo lo que resiento es que haya colegas que en este momento cuestionen y pongan en entredicho el procedimiento del concurso, haciéndole un flaco favor al gremio como tal, y haciéndole un flaco favor también al país como tal, porque en este momento, siendo este un concurso internacional, no podemos echarnos para atrás, no podemos cambiar a medio camino las reglas del juego, no podemos actuar como el señor Trump sacando, defendiendo al jugador de fútbol al que le sancionaron con una tarjeta roja. Esas cosas son peores, son medidas que terminan siendo mucho peores que cualquier otra cuestión, y lo que conducirían probablemente es a, como ya dije antes, a que este proyecto se postergue o se pierda como una iniciativa que quedó trunca en el camino. Entonces, sin que yo sea este rato parte del Colegio de Arquitectos, ni mucho menos, yo defiendo como gremialista la noción del concurso como principio fundamental para el desarrollo de proyectos públicos.
1: Gracias, Jaime. Vamos a ir terminando y me parece fundamental esto que ha puesto el arquitecto Vázquez, en el sentido de que este tipo de iniciativas finalmente tienen este carácter democrático, plural, amplio, transparente y tal, y no a dedo como se hace en otras circunstancias, lo cual habría sido lamentable. Y Diego, frente al escenario en el que estamos, esta arremetida que se ha producido, las expresiones que se formulan fundamentalmente en redes sociales, la salida de la ministra, ¿hay el riesgo, hay el temor de que esto pueda venirse abajo, que se declare nulo, que se suspenda el concurso, o sea, que se desconozca el concurso, más bien dicho? ¿Cuáles son los riesgos frente a lo que está ocurriendo, arquitecto Ordóñez?
2: Bueno, la convocatoria debe seguir, es decir, la opinión que se dé, la crítica, la discusión, es sana, está bien. Lo que importante es que sea una discusión objetiva, una discusión informada, y que se dé. Y nosotros estamos felices de que se discuta sobre arquitectura finalmente y sobre algo tan icónico en el país y que la gente se interese, nos parece muy valioso. El proceso es el proceso que debe seguir. Tal vez nos ha tomado por sorpresa a la ciudadanía el tema de enfrentarnos o de interesarnos en un edificio de estas características ahora, lo cual es positivo, que la gente se motive por participar, por interesarse, pero claro, el proceso debe seguir. Es decir, creo que como sociedad debemos tener una madurez para entender que son procesos que se van dando y que hay que asumirlos con la responsabilidad del caso, y que, claro, es un tema que aquí no absolutamente todo el mundo puede estar de acuerdo en algo, podemos estar de acuerdo en unos temas, en otros no, pero eso no puede detener al país, ni a un proyecto como es este caso. Entonces, el proceso debe seguir y se debe cristalizar la construcción del museo. Algo que es importante también un poco para tal vez aplacar un poquito las angustias de algunas personas que Jaime mencionó, es decir, este es un proceso inicial del diseño, es decir, este es un concurso de ideas en donde estamos a un inicio de la consecución del diseño final. Ojo, no quiero decir que deba transformarse el diseño, no, pero es un proceso en donde el diseño va evolucionando, se va perfeccionando, se va afinando, y debe cumplir absolutamente todos los requerimientos que tiene. Entonces, creo que hay que dar tiempo a los procesos para que se vayan cuajando, para que se vayan consolidando, y después de unos meses estará el diseño ya completo, algo que igual es importante para que la gente conozca, es decir, los diseños de cualquier edificio no nacen perfectos, sino que nacen con una idea potente, y es un proceso de desarrollo en donde se va puliendo eso. Dentro del veredicto de la evaluación del jurado, se escogió un proyecto por unos valores muy claros que tiene, pero al mismo tiempo, como en todo proceso de estos, se emiten unas recomendaciones del jurado que deben ser acatadas. Entonces, hay temas que todavía deben abordar y que deben corregir y que deben mejorar, porque claro, son temas naturales, en cualquier proceso es así, no es nada excepcional esto, que serán abordados y será perfeccionado el diseño, y ojalá que con mucha ansia podamos tener en los próximos años un museo como corresponde al país.
1: Gracias, Diego. Jaime, contigo terminamos, no sé si quieras agregar algo más, 2 minutos, por favor.
0: Sí, solamente señalar que en realidad para un país como el nuestro, el embarcarse en una iniciativa de esta naturaleza no es una cosa que se hace todos los días. Sí, toda obra pública de importancia, de interés, está sujeta a crítica, está sujeta a cuestionamientos. Recordemos hace pocos años atrás el cuestionamiento que se hizo al metro de Quito, para poner un ejemplo de otra naturaleza, ¿no es cierto? ¿Cuánto se debatió? ¿Cuántos discusiones se formaron en torno a esto, si era prudente, si se debía hacer, si no se debía hacer? Hoy el metro está funcionando, y bien que mal, creo que todos nos sentimos satisfechos de tenerlo y tenemos expectativas de que el sistema de transporte en la ciudad mejore, para poner en esa línea. En este caso, en el tema, es una necesidad de otra índole, una necesidad de carácter más ideológico, espiritual, más de lo que corresponde a la cultura de nuestro país. Más se hace a quienes cuestionan el hecho de que se gaste dinero en un museo, ¿no? En realidad estamos haciendo una inversión que quizá es la mayor y la más importante en términos del efecto, del impacto que puede llegar a tener. Entonces, no corresponde predicar esta arquitectura de la pobreza, según la cual no podemos hacer otra cosa que cárceles y centros de salud, y debemos olvidarnos de la cultura. Es un elemento importante de nuestra propia condición como ecuatorianos, el tener un museo, y en buena hora que eso es la riqueza que tiene este país, pues se exhiba en un espacio adecuado, concebido con ese propósito de carácter contemporáneo que nos vincula al mundo, porque también otro de los cuestionamientos que ha habido es en términos de la identidad, pero realmente la identidad es algo que la vamos construyendo todos los días, y en arquitectura eso está clarísimo. Sí, en su momento lo que se hizo en el periodo colonial, en la época republicana, con la arquitectura moderna, es parte de lo que somos actualmente y es parte de lo que es esta ciudad. Entonces, bienvenidas las cosas que se van a hacer hacia el futuro, porque lo otro es predicar el estancamiento, el quedarnos inmóviles, el guardar nuestros tesoros en cualquier subsuelo y allí se acaba la historia. Eso no corresponde.
1: Claro, quedarnos contentos con cosas que no han contribuido, que no han servido en absoluto, y que en un momento dado la misma paso del tiempo ha ido derruyendo y ha ido acabando. Yo les quiero agradecer muchísimo a ustedes por haber participado esta tarde y dar esta mirada, esta visión en torno a lo que ocurre con el debate alrededor del nuevo Museo Nacional del Ecuador. Este es un tema que ha provocado, especialmente en redes sociales, una serie de observaciones. Y sí llama la atención, tal como lo señaló Jaime en un momento dado, que por cuestiones políticas, por ejemplo, se cuestione la obra. Y muchos de esos que han cuestionado, que han criticado, que han observado, ni siquiera conocen la obra. Lo que han visto es una fotito, una estampa, y con eso se han formado un criterio y han echado lodo al tema, que podría conducir a esto que lamentablemente se ha mencionado, se ha planteado, que es que el concurso sea declarado nulo, que el proceso sea suspendido y que finalmente no tengamos museo y que las piezas estén arrumadas en cualquier edificio. Muchísimas gracias al arquitecto Diego Ordóñez y al arquitecto Jaime Vázquez esta tarde en los micrófonos de Radio Quito y Platinum.
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1: Esta vez vamos a tratar un tema que consiste en interés y tiene que ver con los municipios, con los gobiernos locales. Estamos con la mira, con la atención ya puesta al 29 de noviembre, día de elecciones, justamente para elegir a las juntas parroquiales, a los alcaldes, a los prefectos, el Consejo de Participación Ciudadana y Control Social, los concejales. Hay movimientos, se comienzan ya a conocer candidatos, se comienzan a resolver las posiciones de las organizaciones políticas, y junto a esto también hay una serie de denuncias que se han formulado en torno a lo que sucede con la corrupción y el manejo deshonesto de los recursos públicos. Y claro, esto prende la atención sobre lo que ocurre con los municipios, el servicio que deben ofrecer, las dificultades de implementación y naturalmente los afanes de la población de que esto pueda corregirse y que finalmente estas sean instancias de poder, de gestión, de gobernanza, que den solución a las diversas problemáticas que tienen los cantones. Vamos a hablar entonces de esto y otros asuntos con Luis Fernando Torres. Él fue, es exalcalde de Ambato, es un conocedor de la realidad municipal del país. Así que, doctor, bienvenido, gracias por aceptar este diálogo esta tarde de viernes, y vamos a empezar. La primera pregunta que quiero formularle es el tema de las denuncias que se han formulado, de las acciones que se han iniciado en contra de algunos alcaldes. ¿Esto podría ser pensado, podría ser considerado como una acción dirigida, o para usted son coincidencias y son hechos puntuales que se han expresado y que, bueno, están ahora mismo sometidas a los jueces? Buenas tardes, adelante, le escuchamos.
4: Buenas tardes, Andrés, un saludo a todos los oyentes de esta radio, particularmente en el centro del país, en la provincia de Tungurahua, y en la ciudad de Ambato, donde me encuentro. De todos los alcaldes que al momento se encuentran privados de la libertad, no existe duda alguna que allí se los ha detenido por una intervención de los jueces a pedido de los fiscales. En otras palabras, porque cada uno de ellos ha estado involucrado en procesos de orden penal. Si no hubiera habido ese proceso, una primera fase, indagación, como se conoce, o alguna otra, no hubiera intervenido el fiscal y no hubiese decidido el juez, no estarían privados de la libertad. Y un fiscal y un juez, para tomar una decisión de esa magnitud, necesita tener algunas sospechas bastante bien fundadas. No puede aventurarse alguien a privar de la libertad a un alcalde si no existen ese tipo de evidencias. De lo que yo he podido conocer, sí me ha llamado muchísimo la atención datos sobre movimientos económicos del alcalde de Machala, ahora detenido, que él, por supuesto, en virtud de que goza de la presunción de inocencia, tendrá que desvirtuar. Por ejemplo, llama la atención, efectivamente, que haya constituido una compañía privada de construcciones con $3,000, de lo que la información dice, y que en tan solo un año haya tenido un incremento patrimonial la compañía, de la cual era socio mayoritario, de cerca del 11,000%. No es normal. Entonces, lo que le quiero decir es que en estos casos particulares, evidentemente los jueces y los fiscales que intervienen deben haber tenido sospechas bastante bien fundadas para disponer lo que dispusieron. Otra es la situación de patrimonios de alcaldes y prefectos que se comenta en términos genéricos, que no necesariamente están en una situación parecida. Conozco el caso de algunas autoridades seccionales del centro del país que han visto incrementado su patrimonio, no porque hayan adquirido nuevos inmuebles, no porque hayan ingresado activos monetarios nuevos, sino por la revalorización legal de sus bienes inmuebles. Si a alguien se le incrementa el patrimonio porque le revalorizan un bien que tenía antes de ingresar a la función, no hay que alarmarse, eso es normal. Más aún cuando los municipios tienen la obligación cada 2 años de actualizar los catastros. En unos casos las actualizaciones son mínimas porque el valor de cada inmueble ya está casi en el mismo nivel de su valor comercial. Pero muchos inmuebles en el país, en los catastros municipales, no han estado en el valor comercial. Pensemos, un bien que uno podría venderlo en $500,000, un municipio lo tiene registrado en $100,000. Cuando una autoridad seccional declara su patrimonio, no tiene que declarar en $500,000, que es en lo que hipotéticamente podría vender, sino en el valor que tiene el municipio, $100,000. Pero ocurre que a los 2 años o 4 años, el municipio actualiza el catastro de una zona bastante grande y dice, no cuesta $100,000, cuesta $500,000. ¿Qué tiene que hacer el funcionario? Tiene que declarar en $500,000. Al haber declarado en 100 y no en 500 mil, no engañó a nadie, porque ese era el avalúo municipal. Entonces, en este tema hay que ser muy responsables, porque sí veo a unos cuantos politiqueros que tratan de generar falsas alarmas sobre estas actualizaciones catastrales. Y quisiera ilustrarle con un ejemplo internacional. El presidente de los Estados Unidos, el señor Donald Trump, ha tenido de lo que se conoce un incremento patrimonial debido al incremento de sus activos en cerca de 2 billones de dólares. Hace pocos días hizo públicas las inversiones que habían crecido y que las estaba manejando una firma inversora. Resulta que él, antes de llegar a la presidencia, encargó a esa firma que le maneje cerca de 400 millones de dólares, y durante el tiempo que esté en la presidencia, esa firma ha hecho ventas en la bolsa, compras en la bolsa, y como las acciones del Standard & Poor's 500, por ejemplo, del Nasdaq, han subido muchísimo en los últimos 2 años, automáticamente esas acciones se han ido revalorizando. Uno no puede decir, se enriqueció ilícitamente. Lo que pasa es que aquellas acciones que tenía se han revalorizado y por operaciones automáticas de la firma que ha estado comprando y vendiendo han aumentado. Y en ese caso nadie se alarma, porque es algo normal. Muchos de los congresistas políticos del más alto nivel estadounidense tienen sus inversiones en la bolsa de valores. Y la bolsa últimamente ha estado subiendo. Entonces se convierten en millonarios, algunas que no eran millonarios porque subió el precio de las acciones. Eso no puede ser cuestionable. Como tampoco el caso, y con esto concluyo, de alguna autoridad seccional que tiene un inmueble que ha sido inclusive de sus padres, abuelos, en el ámbito agrícola. Y claro, se revalorizó el bien hace 4 años, aumentó el valor, y ello es completamente natural, no debería alarmar ni generar sospechas.
1: Coincido plenamente. Caso por caso habría que ver y habrá que tomar en cuenta estas referencias, estas observaciones que usted ha planteado. Lo que ocurre también, hay que mencionarlo y quisiera pedir su apreciación, es algo que alguna vez creo que conversamos, que es lo de las competencias. Entonces se presenta una competencia para el tema de la movilidad y el tránsito en los municipios. Y vemos cómo esos espacios de control, de manejo, de regulación, de administración del tránsito se han convertido en nidos de corrupción, y particularmente con vinculación de grupos de organización delincuencial que operan en el país. Y el ministro del Interior, John Reinberg, ha señalado que se debe revisar, que se debe reconsiderar la potestad, la competencia que se entregó a los municipios para el tema del tránsito y la movilidad. Su opinión, doctor, por favor.
4: Sí, ahora los municipios tienen competencias que no tenían en el ámbito de la movilidad. Y como muy bien ha dicho el ministro Reinberg, debería reevaluarse el ejercicio de esas competencias municipio por municipio. Ahora existen municipios en los que se ha comprobado que hay muchísima más corrupción que la que antes había en el gobierno central, cuando el gobierno era el titular de esa competencia. Inclusive una alcaldesa de uno de los cantones de la provincia de Manabí, de lo que reportó la prensa, ha sido detenida por un manejo fraudulento en el ejercicio de la competencia de tránsito y transporte. Revertir completamente esa competencia en favor del Estado tampoco sería lo mejor, porque cuando el Estado en gobiernos anteriores tenía esa competencia, era también un verdadero nido de corrupción. La feria de las frecuencias, en buena medida, los problemas del transporte interprovincial en el país nacieron en el pasado cuando hacían feria con frecuencias. Y donde había 10 frecuencias, montaron 50 frecuencias más. Con lo cual, muchos de los buses que transportan pasajeros resulta que van vacíos, y en lugar de salir de un lugar y llegar a su destino, van parando en todos los lugares, generando un serio problema. Entonces, aquellos gravísimos problemas estructurales que heredaron muchos municipios del país en el transporte cantonal, no en el interprovincial, porque ese, el transporte interprovincial todavía es competencia del Estado, del gobierno central. a tal punto que los directores de tránsito a nivel interprovincial son nombrados directamente por el Estado ecuatoriano. Ahí no tienen injerencia los municipios. Los municipios manejan el tránsito a nivel cantonal, pero no a nivel interprovincial. Ni siquiera lo manejan a nivel intercantonal. Entonces no es una competencia totalmente trasladada a los municipios. Pero históricamente, en gobiernos anteriores a este, en los que yo fui legislador en varias ocasiones, los mayores escándalos giraban alrededor de los organismos de tránsito, venta de licencias. ¿Se acuerda usted cuando montaron esas escuelas para vender licencias profesionales a personas que ni siquiera sabían mover el volante y tenían licencia profesional para manejar tráiler? Entonces, esos abusos se dieron en el pasado y se siguen dando, porque esa competencia está fuera de los municipios. Los municipios tienen otras competencias que tienen que ser vigiladas. Una de ellas es la revisión de los vehículos. Y ciertamente ahí hay fallas. ¿Cuántos vehículos con llantas lisas reciben el examen favorable, habiendo sido vehículos que constituyen un verdadero peligro?
1: Doctor, el último tema que le quiero plantear es algo que también conversamos y que es preciso que usted nos mencione su punto de vista, nos haga conocer su planteamiento. Es la famosa reforma al COTAT, esto que lo conocemos en términos periodísticos del 70-30. Y esto ha tomado vigor, ha tomado fuerza, porque en la Corte Constitucional, en donde se han planteado varias demandas, varias acciones que corresponden a este alto tribunal constitucional, ya se ha declarado, se ha manifestado competente para resolver el tema, de modo que estamos pendientes de que en cualquier momento haya una resolución al respecto. ¿Qué opinión le merece el tema y la probable definición que pueda tener la Corte, si es tan amable?
4: El proyecto que aprobó la Asamblea Nacional por iniciativa del presidente de la República es un proyecto positivo en la medida en la que recuerda a todos los actores del mundo seccional que más importante que el gasto corriente es el gasto de inversión, que más importante que gastarse en un baile y en fiestas $1,500,000, $2,000,000, como gastan determinados municipios contratando la orquesta y preparando la fiesta, es un gasto que no se justifica cuando obras esenciales están descuidadas o simplemente no se han ejecutado en vialidad, alcantarillado o agua potable. Sin embargo, se debe tener alguna elasticidad. Pienso, por ejemplo, en el municipio de Ambato y en el Comité Permanente de la Fiesta de las Flores y de las Frutas. Esa fiesta tiene el amparo de una ley. Existe un comité permanente que prepara como parte de un patrimonio cultural del país. El municipio aporta, algo aportan otros organismos seccionales, y así se financia una fiesta, pero no se financia el baile con la orquesta. Lo que se financia es el aspecto eminentemente cultural del desfile de que se presenta. Entonces, en el caso de que no haya mayor elasticidad en el uso del 30% para gasto corriente y 70% para inversión, podría ocurrir, no en el caso de Ambato, pero de otros municipios que no tengan recursos, no para pagar a la orquesta, sino para hacer una promoción cultural significativa. Entiendo que ello, de alguna manera, puede arreglarse fácilmente en un reglamento para que muchos municipios puedan también sostener esta promoción que incentiva el turismo, porque usted hace es una inversión o un gasto teniendo como finalidad atraer a turistas que van a gastar durante algunos días y a generar, en definitiva, empleo y trabajo.
1: Perfecto, mi doctor. Muchísimas gracias entonces por haber participado esta tarde en Radio Quito y Platinum para conversar sobre lo que ocurre con los municipios a partir de las denuncias que se han formulado, las competencias que tiene y, por cierto, esto último, la reforma al COTAD, que está para definición, para resolución de la Corte Constitucional. Ha sido el doctor Luis Fernando Torres, ex alcalde de Ambato, ex legislador, esta tarde en los micrófonos de Radio Quito y Platinum. Gracias, Luis Fernando, hasta una próxima oportunidad.
4: Hasta luego, muchísimas gracias.
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5: Damos la bienvenida al doctor Ramiro Rivera. Él es uno de los políticos ecuatorianos de larga trayectoria, un ciudadano muy activo, fue parte del gobierno de Osvaldo Hurtado, fue dirigente de la Democracia Popular, la presidió en algunos capítulos, fue también secretario de administración con Osvaldo Hurtado, presidió también la subsecretaría de información en ese gobierno. Ha continuado siendo activo a lo largo de su vida, permanente o constante, entrevistado por los medios de comunicación, ocupó la vicepresidencia del Congreso, fue concejal del municipio de la capital de la República. Hoy es precandidato para el Consejo de Participación Ciudadana y Control Social. Vamos a hablar sobre este organismo, pero antes quisiera, conociendo su calidad cívica y de ciudadano, doctor Rivera, conocer su punto de vista sobre esta polémica sobre la cual acabamos de referirnos, una polémica que no es exclusivamente de Quito, es una polémica que tiene connotaciones y repercusiones a nivel nacional, la construcción de este nuevo Museo Nacional en la capital de la República. ¿Cuál es su visión, cuál es su posición sobre esta gran polémica que se ha abierto en cuanto al edificio fundamentalmente?
6: Bueno, me parece primero que el componente de cultura, de identidad, de sentido de pertenencia es sustancial a una cultura y a un país. Y tenemos un país con una diversidad, con una tradición, con ancestros y con raíces que tienen que ser reivindicadas, ¿no es cierto? Expuestas, exhibidas, promovidas. La necesidad de que las ciudades, y particularmente la capital, deba tener sitios adecuados donde estén los museos, las exhibiciones y distintos elementos para que atraigan a nacionales y turistas es vital. He visto este debate, vi en las redes, diríamos, la imagen del edificio, sí me llamó la atención porque parecía una caja gigantesca con unos huecos, pero claro, aquí está hablando alguien que no tiene la más remota idea del diseño arquitectónico, ¿no es cierto? Y que eso ya tiene que formar parte no solamente de los entendidos, pero también tiene que ser aceptado por los ciudadanos. Yo me acuerdo cuando se hizo el famoso edificio de la UNASUR en la mitad del mundo de Quito, me llamaba la atención, pero claro, es un diseño interesante. Lo repudiable es que ese diseño y esa construcción costó 50 millones de dólares, ¿no? Y cuando uno está en Sydney, en Australia, en Nueva Zelanda, en Asia, y uno ve obras majestuosas que costaban menos de la mitad, se dice, bueno, ¿qué pasó aquí? Hay un debate que ya los entendidos son los que pueden dar más elementos. Pero,
7: son 100 pero, millones de dólares es, que costará bastante, el Museo Nacional.
6: No es pelo de cochino, como se dice, ¿no? 100 millones es bastante. Ahora bien, que sí se necesita un sitio donde usted concentre la mayor atracción, diríamos, de cultura, de tradición, de piezas históricas, de arte, eso es necesario, ¿no? Los centros de arte contemporáneos. Y también el arte contemporáneo es muy relativo a la percepción, ¿no? Porque tiene que ver con gustos, tiene que ver con estética, tiene que ver con una cantidad de variables que van más allá del diseño arquitectónico, sino de la funcionalidad, del entorno. Son temas complejos, ¿no? Complejos.
7: Ahora, doctor Rivera, quizás ya entrando en materia, usted ha tomado la decisión de presentarse como precandidato para el Consejo de Participación Ciudadana y Control Social. Sería importante que usted pueda comentarnos cuáles han sido esas motivaciones. Recordaba que en alguna entrevista que le hace a usted, si no me equivoco, La Posta, usted se refiere al Consejo de Participación Ciudadana como un invento tonto del correísmo. Entonces, momentos nos preguntamos en este contexto, ¿por qué usted quiere llegar ahora al Consejo de Participación Ciudadana? Usted ha venido motivando más bien la desaparición de este organismo que indiscutiblemente ha tenido un impacto en la institucionalidad del país.
6: Claro, fíjese, hace un momento ustedes analizaban el galimatías, los obstáculos, las dilaciones en la selección del fiscal general de la nación. Este es un organismo anómalo, ajeno a la tradición constitucional del país y de América Latina, diría yo. Generalmente las sociedades democráticas tienen tres poderes del Estado: el ejecutivo, el legislativo y el judicial. Y encima de ese poder, el poder que controla la constitucionalidad, que en este caso es la Corte Constitucional. Pero aquí se inventaron dos poderes: el poder electoral y el poder de participación y gestión social. Este fue un injerto del modelo chavista, injerto del modelo de la constitución de Evo Morales en Bolivia y una copia del famoso poder popular del régimen comunista cubano, que se orientaba a que sea un instrumento que le facilite al gobernante lograr hegemonía y control de todas las instancias de la maquinaria institucional. Yo creo, he creído y sigo creyendo, y no debo cambiar de opinión. ¿Por qué? Esta institución debería desaparecer, pero la desaparición es tan complicada porque nos dejaron con una constitución con 1000 candados. Yo suelo decir, algo entiendo de este tema porque he hecho estudios de cuarto nivel sobre el constitucionalismo en el mundo, nos dejaron una constitución con más candados que la constitución que Pinochet dejó a los chilenos. Esa constitución fue reformada por Ricardo Lagos en el 70% de su contenido, y cuando el presidente Boric en Chile quiso hacer dos intentos para tener una constitución bolivariana, los chilenos dijeron: pare, ojo, eso no es posible. Entonces, no siendo posible su desaparición, yo creo que hay que hacer intentos para reformarla, es decir, para que este consejo no tenga en sus manos la capacidad de designar a tan importantes funcionarios del Estado y de órganos de control.
7: ¿Eso se podrá hacer desde adentro? Siendo consejero.
6: Me permito complementar. Se intentó dos veces. Lo intentó el presidente Lasso, se acordarán ustedes, en el 23, y lo intentó el presidente Noboa en noviembre del año pasado. Y la gente le dijo no. La pregunta es, ¿la gente adora y quiere esta institución? La respuesta es no, porque la gente vota a favor y en contra, no solo no por lo que usted le pregunta, sino por quién lo pregunta. Pues ese es un fenómeno de las consultas populares. Entonces, ¿qué se puede hacer? ¿Cuál es la alternativa ahí? Y de lo que se ha derivado mi decisión. La una opción era cruzarme de brazos, decir ya, eso es una porquería, eso es negativo, me voy a lamentar, voy a vociferar, o tomo la decisión y digo, ¿qué carajo? ¿Me lanzo a esto? Con mis credenciales de vida personales, con la capacidad que puedo tener, con el testimonio que he dado, y digo, quiero entrar ahí para desde su interior intentar transformarlo y mejorarlo. Eso quiero hacer. Eso es lo que explica mi decisión aparentemente contradictoria o incoherente. Yo he dicho a quienes me dicen eso con todo derecho, yo he dicho, la contradicción sería que yo repudie a un organismo y que me rasque la panza y no haga nada para que ese organismo cambie.
5: Ahora, hay criterios, doctor Rivera, que lo han dado distinguidos analistas en diversos medios de comunicación, lo han hecho también en estos micrófonos, en el sentido de que el Consejo de Participación Ciudadana y Control Social, siendo una de las entidades, de las instituciones del Estado más criticadas, más denostadas, resulta funcional a los gobiernos. Y se ha mencionado que no hay gobierno que al final termine de alguna manera interactuando, cooptando en la mayoría de los casos. Este organismo pues es atractivo en el sentido de que con 4 votos, que significa muchísimo menos problema, se pueden tomar decisiones trascendentales para el país, a diferencia de la asamblea, que requerirá 71 o más votos cuando se requieren mayorías calificadas. ¿Qué opina usted de este aspecto?
6: Yo estoy de acuerdo con esa crítica. No tiene sentido que 7 o lo que es peor, 4 de 7 decidan designaciones que son vitales para la vida democrática del país. Deciden quienes administran justicia constitucional, quienes organizan las elecciones, CNE, quienes juzgan delitos electorales, Tribunal Contencioso Electoral, quién defiende al público, defensor público, quién es el defensor del pueblo, quién administra justicia y disciplina en la función judicial, que es el Consejo de la Judicatura. Es una locura. Es una locura. Y siendo, por cierto, aquí en cualquier parte del mundo un tema político, en otras democracias este es un procedimiento que se ventila a través del Parlamento con ternas que presentan las distintas funciones del Estado, ya sea el presidente, la función judicial, o el aparato legislativo, los parlamentos o la asamblea, pero esto no ha pasado aquí, y eso es muy malo. O sea, este es una herencia que tenemos de un modelo autoritario que deberíamos desmontar. Pero como el desmontaje requiere un proceso bien complicado de reforma constitucional y un ambiente ciudadano que diga, ok, vamos a hacer eso, la otra alternativa ha sido quitarle esa capacidad de designación, pero lamentablemente en 2 intentos han sido fallidos. Entonces, ¿qué es lo que yo diría habría que hacer? Que la gente le pare bola a este tema. Este tema es mucho más importante que alcaldes y prefectos. Podemos equivocarnos con un alcalde, pero no podemos equivocarnos con una corte constitucional, con un contralor, con un fiscal, con un procurador, con un defensor del pueblo, con un consejo electoral, con un tribunal contencioso electoral. Son palabras mayores. Yo quiero hacer de este escenario, de este momento, un papel, si usted quiere, de orientación o de pedagogía democrática, y decirle al ciudadano, esto que a usted le parece una pendejada, perdón por la expresión, una tontera, que hay que botarlo al canasto, la basura, párele bola. Dile un minutito de tiempo, vea quiénes están, evalúe sus antecedentes, su presencia, la capacidad de los que se postulan, y trate de poner a las personas más adecuadas. Yo no voy a decir por quién hay que votar, aunque le parezca paradójico. Y yo, cuando de postulante sea candidato, no voy a decir voten por mí, no. Yo voy a decir, esta tiene la importancia, este organismo, esto es lo fétido y lo malo, esto es lo que tendríamos que hacer. Y dejo que usted, ciudadano, ahora, delibere.
5: En esencia, doctor Rivera, el Consejo de Participación Ciudadana y Control Social, Participación Ciudadana, hago énfasis, es que este dé presencia a ciudadanos, no diríamos a políticos, pero sí independientes políticamente. Usted tiene un proficuo currículum como político. Por 50 años ha estado muy activo.
6: Un poquito menos.
5: En la vida. Bueno, estamos hablando de los años 80.
6: Qué barro, sí.
5: Así, en el 2000.
6: Ya le cuento a usted que cuando yo era peladito y tenía pelo, obviamente, yo luchaba ya contra la dictadura general Rodríguez. Una sola vez estuve preso unos 2 días, pero ya comparando ese régimen con otros que hemos tenido, uno en la dicta blanda, ¿no? Pero tiene razón usted.
5: ¿Cómo cortar el cordón umbilical entre Ramiro Rivera político, Ramiro Rivera ciudadano?
6: Bueno, es que me parece que es una dicotomía falsa. Primero, en la sociedad democrática usted tiene una participación social y una participación política. ¿Cómo participo yo en lo social? Cuando soy miembro de un club, de padres de familia, de una asociación, de un sindicato, de una federación, de un colegio profesional, ¿no es cierto? Y yo como ciudadano participo. Participo en el barrio, participo dando opiniones, participo como académico. Y lo otro es la participación política. Y la participación política se hace a través de los partidos políticos. Y el momento en que el Ecuador tenga auténticos partidos políticos, tendríamos una participación política que sea saludable para la democracia. Hoy ya no tenemos partidos, con excepciones, tenemos tiendas de alquiler, de compra-venta de candidaturas, y la política se ha vuelto como carrera para que usted acumule cosas. O sea, lamentablemente la política, que debiendo ser una instancia para servir, pasa a ser un oficio para servirse. Yo soy político y no puede decir no soy político, porque lo político es que los políticos digan yo no soy político. El ciudadano con asepsia total no existe. O sea, el animal político lo identificaron 4 siglos antes de Jesucristo en la democracia ateniense, romana, griega, etcétera. Lo que yo no soy es un político al servicio de un partido.
5: Lo que se puede ver es un ciudadano, por supuesto, político.
6: Exactamente. Pues
5: todos en alguna medida lo tenemos, pero independiente.
6: ¿Pero qué es la independencia?
5: Bueno, no tener nexos, en primer lugar, formales con partidos y movimientos políticos.
6: Yo ya no lo...
5: No tener una cercanía con ellos. Hablábamos hace, me parece que 2 días con un distinguido analista de la capital de la República. El nombre no es ningún secreto y más bien le digo, pues está entrevista colgada en la página web y le mencionó a usted. Señalaba que tenía algunas dudas sobre su independencia, decía que había tenido algún encargo en el gobierno de Lasso, me parece que se refería a alguna actividad de comercio, como actividad pública de Ecuador, y también tenía la sensación de que usted era cercano al gobierno de Novoa. Le digo que nombre y apellido, la entrevista está en nuestra página web.
6: Salim Zaidan. Bueno, yo le declaro claramente, yo voté por Guillermo Lasso, porque creía que votar por el señor Arauz habría sido una tragedia. Y le declaro al mismo tiempo, me decepcionó el presidente Lasso, me decepcionó. Voté por el presidente.

0: soy radicalmente antiautoritario. Y me parece que yo rechazo, he rechazado toda mi vida, todas las formas, diríamos, totalitarias o autoritarias. Ahora ejerzo, diríamos, como ciudadano, el derecho a participar, me he postulado y les reitero, lo único que decir es que la gente vea, escoja, seleccione. Yo no estaré ni nunca he estado al servicio de grupos oscuros, ni de poder económico, ni de poder político. He tenido una vida tan dilatada que este momento yo podría estar feliz en mi biblioteca. Tengo 3 maravillosos nietos, 2 nietas que me dan oxígeno y vida. Me encanta la lectura. No descanso porque me gusta trabajar, porque además el trabajo es la vía para que usted pare la olla. Pero no he querido estar en la contemplación, se lo digo honestamente. Y si he tenido ya una vida de 73 años, yo no voy a echar al traste el patrimonio de ética o el patrimonio de probidad que puedo yo haber acumulado en mi vida. No, no lo hago. Pero quiero dar esta batalla, se lo digo sinceramente.
1: Usted se suma a una línea de pensamiento o argumentación que lo han dado en estos días también, estos micrófonos, Henry Yanes, posiblemente
0: sí,
1: usted lo conoce.
0: Así es, no es mi buen amigo.
1: Él es un ex político, también estuvo en la como diputado, pero sobre todo en
0: sí, los Henry
1: últimos años.
0: Sí, Henry fue también de la democracia popular, sí, fue también de la izquierda democrática, claro. Pero es un defensor de los jubilados, sí. Henry.
1: Está también Ramiro García, el sí, abogado de este polémico del alcalde de la ciudad de Guayaquil. Los dos
0: procesados.
1: Lo que señalan es que su intención es cambiar desde adentro a este organismo, al Consejo de Participación Ciudadana y Control Social. Usted estaría en la misma línea.
0: Exactamente. Las dos personas que usted ha dicho han sido críticas también de este organismo y creo que han llegado a la conclusión a la que yo también he llegado. Usted no puede cambiar solamente desde la indiferencia. Usted no puede cambiar las cosas solamente con la opinión. Usted puede hacer el intento de cambiar involucrándose en la instancia que necesita ser cambiada.
1: ¿Qué vacíos o fallas, si es que usted efectivamente tiene la intención de cambiar este organismo, considera que requieren una corrección urgente desde dentro?
0: Ponerle transparencia donde hay opacidad. Es decir, le escuché su inteligente comentario de que cuestionaban el tema de la dilación de la Fiscalía General del Estado. Esto de las comisiones ciudadanas que por aquí, que por allá, tiene que transparentarse. Una comisión ciudadana no puede estar constituida por hijitos de la vecina, en el buen sentido de la palabra. Si usted tiene veedores de una comisión ciudadana que va a juzgar los candidatos a fiscal, tiene que pedir delegados de las facultades de jurisprudencia, especialistas en derecho penal, en derecho punitivo, gente capaz. Igual diría yo en cuanto a la Contraloría o una comisión que va a seleccionar la Corte Constitucional, porque esta instancia coadyuvan, que no la hace todo a partir de ternas que vienen, tienen que estar juristas, constitucionalistas. Es decir, hay que darle transparencia. Y segundo, hay que hacer lo que debe hacer y lo que no ha hecho. Fíjese usted que este consejo tiene en sus manos la lucha preventiva contra la corrupción. Yo he dicho, cíteme un solo caso donde este consejo haya dicho, aquí hay corrupción, señor fiscal, investigue e indague. Nada, no, absolutamente
1: que en eso,
0: nada.
1: Dale un premio Nobel a la Comisión Cívica Anticorrupción.
0: Exactamente.
1: Que dice que debería desaparecer.
0: Exactamente. Sí. No, y acuérdese usted que la Comisión Cívica de Control de la Corrupción, hace más de 10 años, que la presidía el doctor Trujillo, con personas como Isabel Robalino Gole, como el economista Rodríguez, como Simón Espinosa Cordero, denunciaron la corrupción de Carlos Polit. Carlos Polit, que había recibido la calificación 100 sobre 100 del Consejo. La justicia, jueces venales, sentenciaron a prisión a estas personas honorables y le absolvieron al señor Polit.
1: ¿Cómo garantizar los miembros, los nuevos miembros del Consejo de Participación Ciudadana y Control Social, que eventualmente serán elegidos el 29 de noviembre, su independencia, de que no respondan a intereses partidistas ni presiones externas? ¿Qué mecanismos en el ámbito personal, en el ámbito institucional, propondría usted para dar garantías de imparcialidad?

0: tema es que solamente cada persona es la que tiene que garantizar. Es decir, yo soy conocido y creo que difícilmente a un hombre como yo, de 73 años, va a venir alguien a decirle: Ramiro, tienes que hacer esto. Oiga, yo le mando el cuerno. O sea, no estoy ya para eso. Nunca en mi vida he estado. Entonces, sí creo que por eso el ciudadano tiene que visualizar, tiene que analizar qué tipo y qué calibre de personas están postulando, como para que escoja a las personas que tengan, puedan tener más fiabilidad, personas que puedan tener un poco más de personalidad y que del día de mañana pues no obedezcan a un GDO, a un grupo de delincuencia organizada, a un grupo de poder económico o de poder político que quiera controlar tal o cual dignidad que se elija. O sea, diría, cada ser humano debe garantizar. Si usted me pregunta qué son mecanismos para garantizar, le digo, vea, no tengo esa llave, ¿no? Y que yo creo que la llave tiene la opinión pública y la gente. La gente puede darse cuenta de qué persona actúa con personalidad, con buena fe, con ética, con legitimidad, y quién puede ser tramposo o maniobrar. Pero reitero, este es una organización, un organismo que no debe existir. Porque además, en democracia, la participación social es espontánea, es libre, es deliberante de los ciudadanos. Y solo en los regímenes totalitarios la participación social la canaliza, la ordena, la configura y la legitima el Estado. Por eso son estados totalitarios. Y por eso la democracia enarbola, diríamos, los espacios de la libertad.
1: Usted, me imagino, por su meta, este reto que se ha propuesto de llegar al Consejo de Participación Ciudadana y Control Social, estará siguiendo milímetro a milímetro lo que hace o deja de hacer este organismo. ¿Qué opinión tiene sobre estos nuevos consejeros que se han sumado a este organismo? Lo hicieron hace 2 días, Johnny Escobar Coronel, Roger Vallejo Pérez, Andrés Mendoza Paladín es el único que personalmente ubico, es un conocido amigo radiodifusor de la ciudad de Guayaquil. ¿Qué opina usted sobre estos tres nombramientos?
0: Bueno, son subrogaciones, ¿no? Porque podríamos decir que son suplentes de los suplentes. Uh-huh. Bueno, yo al único que conozco es a la última persona.
1: Andrés Mendoza.
0: Andrés Mendoza, él es un comunicador de probidad moral. ¿Se acordará usted del papá, que era Estorgio Mendoza Cubillo, un hombre absolutamente honorable? Fue miembro de un Tribunal Supremo Electoral de los años 80. Uh-huh. Entonces yo diría, de él sí doy cuenta, porque es un comunicador, es un hombre inteligente, es un hombre formado. A los otros dos no los conozco. Uh-huh. Pero además, el hecho de que yo no los conozca no significa que no sirvan, ¿me entiende? Uh-huh. Puede haber gente valiosa que usted simplemente no la conozca. Y reitero, vuelvo al punto, ¿no? Eje. Por todo eso, yo creo que la gente tiene que pararle bola a este evento, ¿no? Usted tiene 309 postulantes. Digamos que queden 200. ¿Se imagina? La gente no va a tener tiempo de ver cuál.
1: 309 candidatos, claro. Con 286
0: impugnaciones. Exacto. Yo tengo impugnación, porque dicen que en las cartas de probidad que he presentado son sospechosas. Yo he presentado cartas pues de un expresidente de la función judicial, de 2 expresidentes del parlamento, entre ellos Andrés Vallejo Arcos. He presentado cartas credenciales del rector de la Universidad Andina, de la Universidad Internacional, de una instancia de 39 canales comunitarios, de una personalidad que presidió los medios de comunicación a la Asociación Ecuatoriana de Editores de Periódicos. Me dicen, diga usted qué ha hecho contra la corrupción. Les he presentado 400 artículos que he escrito, entre ellos una media docena de artículos fuertes contra esta institución, cuyo contenido lo sigo insistiendo y reiterando. Pero claro, cuando averiguo quién me acusa de ser político, es una dama que ha sido candidata del correísmo, entonces no tiene relevancia.
1: Usted fue, lo recordábamos en la presentación, secretario de Información en el gobierno de Osvaldo Hurtado. ¿Cómo mira usted el estado de situación de libertad de expresión en Ecuador? ¿Cómo mira estos traspasos que se han hecho de varios medios de comunicación, entre ellos el último y quizá el más relevante diario del universo.
0: Bueno, siempre habrá que abogar. No hay democracia sin libertad de expresión, sin libertad de informar, de acceder al conocimiento, de expresar su pensamiento. Aquí una nación y una cultura anglosajona que ha tenido liderazgo en la lucha por la libertad de expresión ha sido el pueblo inglés. No en vano, la Revolución Inglesa fue un evento histórico con un siglo de anticipación a la Revolución Francesa e igual a la Revolución Norteamericana y a la Constitución de Filadelfia. Hay que defender la libertad de expresión.
1: Hasta la BBC tiene problemas con los gobiernos de turno.
0: Siempre hay colisiones entre el deber de informar, medios de comunicación que incomodan al poder, los roces y las tensiones que eso se produce, aún en sociedades democráticas. Ya. Pero en las autoritarias simplemente lo sepultan.
1: ¿Cómo está la situación en Ecuador actualmente?
0: Yo creo que hay problemas. Además, el ecosistema, diríamos, de la información está condicionado por el mundo digital. Los medios de comunicación convencionales luchan por la sobrevivencia. Hay medios de comunicación como la radio, por ejemplo, que yo creo que siempre gozará de un espacio y credibilidad, porque necesitamos los oídos para escucharla, ¿no es cierto? En el auto, en la casa, en la cocina, en la propiedad. Por eso, por ejemplo, esta radio tiene mucha historia. Yo me acuerdo de su propietario en los años 80, yo tuve el gusto de conocerlo.
1: José Cardoso.
0: Exactamente. O sea, un hombre de integralidad moral, de patrimonio de moral, igual toda su familia, que le han dado continuidad a la tarea periodística. Este es un instrumento para informar, para recrear, para orientar. No es un instrumento para acomodarse ni para condicionar, porque aquí hay, diríamos, un patrimonio de ética, ¿no es cierto? Un patrimonio de probidad hasta genética, ¿no? De la familia Cardoso, a la que yo respeto tanto. Pero sin duda alguna. Pero también, diríamos, en este ecosistema, uno confunde, diríamos, la verdad con la posverdad.
1: Hoy en día, un ecosistema complejísimo.
0: Complejísimo. O sea, ¿cómo?
1: Hablábamos sobre
0: eso. Claro, yo veo, por ejemplo, videos y gente de media dice, viste tal cosa. Hermano, no es, esto es falso. Uh-huh. Es inteligencia artificial, entérate. Entonces, necesitamos cada vez también como que personas con sentido más crítico para que discriminen lo que es real de lo que es ficticio, ¿no es cierto? Y darnos cuenta que dentro de este mundo hay muchos intereses.
1: Como medios de comunicación y como persona, cada individuo, liberarnos de esas influencias a momentos imperceptibles, a momentos asfixiantes de los famosos algoritmos.
0: Exactamente.
1: En todo caso, y es la pregunta final, pues el tiempo no nos da para más, doctor Rivera, ¿qué reformas concretas y cómo las podría usted impulsar desde el Consejo de Participación Ciudadana y Control Social para mejorar la transparencia estatal, el acceso ciudadano a la información, el manejo de los datos personales y de los datos públicos?
0: Bueno, yo aprovecho en la respuesta para decirle que el autor de la Ley de Acceso a la Información Pública es quien le habla. Yo fui como legislador el que peleé 2 o 3 años para que esa ley se haga. El autor de la Ley Orgánica de Declaraciones Patrimoniales fui yo. Durante 3 años, con oposición de muchos sectores políticos que decía, nos vas a poner la soga en el cuello. Y la respuesta que yo decía es, oye, la carrera política no es carrera para enriquecerse, no es carrera para ser patrimonio, es carrera para servir. Y no tengas miedo, si has tenido una vida clara, puedes explicar. Y la Ley de Declaraciones Patrimoniales le faculta, por ejemplo, que usted investigue con quién entró y con quién salió. Porque hay mucha gente que en la declaración patrimonial pone lo que no tiene, sino lo que quiere tener. Se encubre. Ahí tuve un problema con un ex legislador que ha desaparecido, que lo denuncié y recibí amenazas. Es decir, necesitamos órganos que sean más transparentes, con gente que valga la pena, gente que tenga amor propio. Puede hacerse aquí, por ejemplo, el Consejo de Participación. Fíjese, usted tiene capacidad de iniciativa normativa. Yo me pregunto, en los 16 o 17 años de vida, casi 20 diríamos, ¿qué proyecto de reforma en términos de transparencia, de lucha contra la corrupción y persecución del delito ha propuesto el Consejo de Participación Ciudadana? Nada. Igual en temas de lucha contra la corrupción. le digo, si se transforma eso, si en la opacidad usted le pone transparencia, le pone gente capaz, gente con amor propio, gente con algo de decencia, con algo de imagen, hay organizaciones que pueden cambiar. Y si esta institución no puede remozarse ni regenerarse, definitivamente habrá que decir a los ecuatorianos, vamos a una reforma constitucional para enterrar la función de participación y control social y la función electoral. Y pasa y volver a tener los tres poderes clásicos del Estado. Así de sencillo como funciona la democracia.
1: Esa interacción de poderes, hay ese código para la protección de periodistas que se lo escribió, está redactado en muy buenos términos, pero no tiene un solo centavo para financiarlo.
0: Claro.
1: Siguen desgranándose periodistas de Ecuador. La semana pasada un pequeño medio de los nativos digitales tuvo que cerrar y su propio huir del país. Esto no puede seguir.
0: No así. Puede ser. A propósito de eso, por ejemplo, deberíamos tener una ley de medios públicos, porque el medio de comunicación público es del Estado, de lo público, del bien general. Usted tiene una radio del Consejo Provincial de Pichincha, lo digo con nombre de Radio Pichincha, que utiliza una frecuencia del espectro radioeléctrico del país para ser un instrumento de odio, de escarnio, de ponzoñismo, de un pensamiento y de un caudillo del señor Correa. Eso es legítimo que lo hagan con su propio medio, no utilizando un medio público. Yo, por ejemplo, me propongo que de llegar al Consejo de Participación se le plantee al Estado que esa frecuencia sea utilizada como una frecuencia de información pública, no un instrumento de ideologismo o de odio.
1: Bien, el tiempo no nos da para más. Queremos agradecerle mucho.
0: Muchísimas gracias. De verdad, gracias por esta entrevista.
1: Declaración de doctor Ramiro Rivera, un político de larga trayectoria, hoy candidato al Consejo de Participación Ciudadana y Control Social.
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1: Para hablar sobre la situación coyuntural contemporánea del país, hemos invitado en esta mañana al doctor Gustavo Vega Delgado, de profesión psiquiatra, fue rector de la Universidad de Cuenca, también rector de la Universidad Internacional de Ecuador, ha tenido muchas dignidades públicas, entre ellas fue presidente también del Consejo Nacional Electoral, justamente en la transición con Julio César Trujillo. Quisiéramos, doctor Vega, conocer su punto de vista, su visión sobre lo que está pasando en Ecuador hoy. Hay algo indiscutible que está más allá de los debates, que es un hecho, es la debilidad institucional de Ecuador. Ninguna de las instituciones ecuatorianas tiene confianza pública, esto se lo ve a través de las encuestas, y hay crisis que se generan semana a semana que involucra a las distintas funciones del Estado, a la función ejecutiva, a la legislativa, la función judicial, que ha dado mucho que hablar en esta semana. Algunos de los analistas que han hablado en esta semana también en este medio de comunicación, en la pasada semana y en los y en las últimas semanas, deberíamos decir, hablan de que el trujillato, con los cambios que hizo Julio César Trujillo, admirado por muchos por lo que se cumplió en esos momentos que fueron también críticos para el país, no encontraron el espacio para consolidar un modelo institucional que sigue erosionándose y dando problemas al país. Lo importante es conocer su visión. Bienvenido.
3: ¿Tengo salida?
1: Ahora sí, perfecto. ¿Sí? Le escuchamos. Bienvenido, Gustavo.
3: Honrado en estar presente en su programa. En efecto, usted citó que, en efecto, hubo un tiempo en el momento intermedio de tránsito en el Ecuador, en donde Julio César Trujillo fue una personalidad polivalente, una bisagra que había planteado el país después de un referendo. La llamada época de Trujillo, quizá con algún despectivo trujillato, yo yo lo vería más bien como un porvenir de una ilusión. Tomo prestado una obra clásica de Sigmund Freud, El porvenir de una ilusión, que penosamente fue un fracaso. Un romanticismo político transitorio en el cual yo acepté ser presidente del Consejo Nacional Electoral, transitorio, 3 meses, en el ánimo de dar un golpe de timón hacia la transparencia. Pero penosamente esa reforma fue también traicionada. Por eso es que precisamente el Consejo Nacional Electoral ahora está superviviendo 8 años en forma ilegítima y también ilegal. Cada 2 años deben cambiar sus miembros y en el poder del mismo se encuentran representantes de partidos obsoletos o extintos. Quien ahora preside el Consejo Nacional Electoral representa al Partido Social Cristiano, que es una obsolescencia, por no decir un cadáver político, y que su triangulación con otro de los representantes del Consejo Nacional Electoral, pues significa también un saludo a la bandera, porque representa al movimiento del expresidente Lasso, creo que es un movimiento extinto. Y por último, una tercera base de esa mayoría incipiente, transitoria, volátil, una facción de lo que se llamó antes Revolución Ciudadana y ahora se llama Movimiento Amigo, porque no existe legitimidad y legalidad del movimiento RC. Por tanto, sí, fue un porvenir de una ilusión y lamentablemente, en mi caso particular, lo había declarado en su momento, los mandos medios no han cambiado, siguen siendo el poder real tras bastidores, pues algo así como estar sobre un saco de alacranes. La elección en el Ecuador es absolutamente opaca y no hay credibilidad futura. No hay partidos políticos, Gustavo. Vivimos una entropía, algo así como la segunda ley de la termodinámica, un caos, una entropía. Todo se desmorona. Hay clubes políticos, hay empresas electorales, pero no partidos políticos. Las alianzas que ahora se ciernen frente a las elecciones seccionales, alcaldes, prefectos, concejales, son acuerdos pegados con saliva. Hay 3 tipos de alianzas: las ideológicas. En este tiempo la ideología se ha convertido en un plato de lentejas. Una segunda categoría de alianzas son las programáticas, y esas sí pueden ser más reales. Ponerse de acuerdo en ejes programáticos que deberían ser inclusive notarizados para el escrutinio público. Pero penosamente la tercera forma de alianzas obedece al viejo mecanismo de la componenda y de la troncha. Por tanto, sí es necesario ciertamente establecer una crítica radical a la visión del país que se está teniendo. Tal vez algún momento lúcido de la historia republicana del Ecuador fue la Revolución Juliana, cuando nacieron instituciones sólidas: Fiscalía, Contraloría, Procuraduría, Banco Central del Ecuador, en tiempos ligados en buena parte a quien ejerció la presidencia, Isidro Ayora.
1: ¿A qué, doctor Vega, se debería esa anemia institucional que se evidencia hoy en prácticamente todas las instituciones públicas? Citábamos algunas declaraciones que se han dado en el sentido de que esto tiene que ver con el referéndum del 2018, con la actuación de Julio César Trujillo, que, como usted ha señalado, tuvo intenciones mucho más profundas de cambio. Pero la crítica justamente que se hace es que Julio César Trujillo logró desmontar el andamiaje anterior que lo había impuesto Rafael Correa, el correísmo, pero no fue capaz de construir otro andamiaje, otra estructura capaz de resistir las presiones.

0: decisiones políticas y de ser más sustentable en el tiempo.
1: Coincido. En efecto, fue un tiempo de ilusiones, un tiempo de reformas que no consolidaron una visión trascendente de reforma radical para el país.
0: Usted lo ha hecho ya parcialmente. El CNE, el Consejo Nacional Electoral, o la función electoral tomada globalmente, se convertiría en un buen laboratorio de análisis, en una muestra de lo que sucedió y ha sucedido.
1: Así es, yo creo que eso es en efecto una especie de punta del iceberg para demostrar que las cosas no han cambiado en el país. Y por cierto que también la emergencia de nuevos poderes, no solamente en Ecuador, sino en el mundo, se debe al fracaso de las izquierdas. Ese es el caso particular del Ecuador, en donde en este momento Revolución Ciudadana se encuentra una especie de quiebre de muchísimas facciones, en donde existe una evidente erosión interna del partido, al extremo de que un caudillismo a distancia que no permite ningún tipo de crítica interna dentro de ese movimiento, fue una de las razones por las cuales la derecha nuevamente aparece con dosis de novedad, por supuesto, pero se trata de una especie de derecha plutocrática, una especie de élite empresarial millonaria, una réplica de lo que pasa con la visión de Estados Unidos de Norteamérica, en donde la decisión política se hace no entre el Partido Demócrata y Republicano, sino en las decisiones de un club de billonarios que se reúnen a puerta cerrada a trazar la cancha del mundo. Yo creo que en el caso del Ecuador también hay una especie de réplica criolla, una suerte de copia, una ceros copia de una visión plutocrática que intenta hacer gobierno político en el Ecuador. Y claro, captando todas las instancias, sobre todo la justicia, la fiscalía, la procuraduría, la contraloría. Recordemos que en temas de derechos humanos, Mónica Silva, la activista polaca asesinada, había sido objeto de una querella jurídica, una demanda del propio contralor de la nación, por la valentía de haber puesto en orden, en la vindicta pública, los excesos en Santa Elena y en la costa ecuatoriana en general. Por tanto, sí creo que este país no aprende de la historia y cada vez reinventa opciones que no logra tener salida. Por ejemplo, en el tema particular de la visión de hacer un país que tenga un eje, un norte, que más allá de las ideologías que han sido intrascendentes, orienten al Ecuador hacia una línea concreta de porvenir que no llega a producirse. El mismo caso de la salud es un ejemplo rotundo, un fracaso tremendo. Yo creo que en las relaciones internacionales y en la salud son dos grandes deudas que el presente gobierno está dejando al Ecuador. Son dos talones de Aquiles que no logra el Ecuador salir adelante.
0: Yendo un poco más atrás, doctor Vega, yendo al año 2008, cuando se aprobó, se generó y se aprobó la constitución que rige todavía en el país, pensando en los cambios principales que incluyó esta constitución, ¿cómo ve usted ese cambio que se dio en la división clásica de Montesquieu del sistema democrático a una estructura más amplia que incluía el quinto poder, el Consejo de Participación Ciudadana y Control Social, y que convirtió también a el Tribunal Supremo Electoral en otra función, la función electoral?
1: Creo yo que fue un cambio errado, fue una novedad, un esnovismo. El Consejo de Participación Ciudadana ha sido un fracaso. Y en efecto, anhelando el gobierno de turno controlar esa instancia, le ha hecho absolutamente mercenario de cualquier presidente en ejercicio. Por eso es que me parece que en cualquier momento debe, por un mecanismo legal, constitucional, darse de baja ese organismo. El Consejo de Participación Ciudadana y Control Social fue una quimera que se convirtió luego en un dogal corrupto, en un reparto de poderes y micropoderes que penosamente le pusieron al Ecuador en una línea de inanición. Y yo creo que inclusive los efectos que se han logrado tener son fallidos. Hubo un momento en donde se recopilaron miles de firmas para lograr la extinción del Consejo de Participación Ciudadana. Y el Consejo Nacional Electoral, haciendo oficio de estadístico de las firmas, dio de baja el número de firmas recopiladas. Penosamente ahí hubo un error. Se recordará que la reforma de la extinción del Consejo con firmas de soporte vino acompasada de una segunda reforma que fue asimismo una ingenuidad, inoportuno por ese momento, la bicameralidad. Como algunos no estaban de acuerdo en forma concurrente, porque existe una Cámara del Senado junto a la de diputados, junto con la extinción del Consejo de Participación Ciudadana, esa propuesta de reforma cayó en el vacío. Entonces, sí, ha habido varios intentos de darle de baja a ese consejo absolutamente obsoleto, yo diría corrupto, pero hasta ahora no existe esa posibilidad.
0: En buena medida estaría en las manos del presidente de la República, Daniel Noboa, hacerlo. Él tiene una tácita aprobación tanto de la Corte Constitucional como, de acuerdo con las últimas declaraciones del CNE, para hacerlo. Si es que la situación es así, ¿cuáles son las reformas que debería proponer el gobierno relacionado con el Consejo de Participación Ciudadana y Control Social?
1: Y una forma de hacerlo es a través de una consulta popular. Sin embargo, yo tengo una predicción política. Como el presidente Noboa ha tenido una notable y notoria declinación de su aceptación ciudadana, pues puede haber el riesgo de que una consulta que puede ser honesta, que se transmita la decisión de elegir a los organismos de control por parte del Estado a la Asamblea Nacional. Pero esto es un tema peligroso, porque una decisión que puede ser saludable, que descanse la elección, la selección de los organismos de control y de fiscalización del Ecuador en manos de la Asamblea Nacional, por el riesgo de que la presidencia cada vez tiene menos popularidad, una reforma adecuada pueda ser venida menos. Ese es un riesgo político frente a la consulta. Y la segunda.
0: Sí, adelante. Bien, por favor. Le seguimos.
1: Nada más que para completar esta idea, la segunda opción es de que, si en efecto descansa en la Asamblea Nacional la elección de los organismos de control, pues mientras dure la luna de miel entre el Ejecutivo y el Legislativo, tendrá un riesgo de que nuevamente el Ejecutivo, como controla el Congreso ahora, pueda controlar también la decisión de organismos de control. Ese es un sesgo político que tiene que ser previsto mientras no cambie la participación de la Asamblea Nacional en cuanto a sus distintas tendencias.
0: Volviendo a ese escenario del Consejo Nacional Electoral, ex Tribunal Supremo Electoral, que usted lo llegó a conocer tan cercanamente, por supuesto con la distancia histórica, ¿cómo ve usted ese proceso de transición institucional que se abrió con el referéndum del 2018, del cual fue usted parte muy activa y que marcó su gestión en el Consejo Nacional Electoral, contrastando con el Consejo Nacional Electoral Contemporáneo, aquel de Diana Tamaind, que acaba de dejar el organismo, y el que preside hoy en día José Cabrera.
1: Sí, yo tengo una crítica total, certera, doctrinaria al ejercicio durante estos 8 años del Consejo Nacional Electoral. Pienso que, en efecto, ha sido un instrumento, una herramienta de más del Ejecutivo, un mercenariato demasiado objetivo, visible, evaluado como un organismo que realmente representa simplemente la órbita, el satélite del Ejecutivo de turno. Lo fue en su momento una órbita del correísmo, una segunda etapa pasó a ser una dependencia del presidente Lenín Moreno, y luego paulatinamente ha sido simplemente una especie de organismo, yo diría, de poca vergüenza en representación de los presidentes Lasso y Noboa. Es un organismo realmente, yo diría, absolutamente sesgado a las decisiones que vengan de Carondelet. Penosamente eso no le hace bien a la democracia del Ecuador.
0: ¿Cómo viste usted esa creciente judicialización de la política, que ha ido más allá del ámbito del Consejo Nacional Electoral? Pues se ha usado el sistema penal para resolver disputas electorales.
1: En todo, pienso yo que inclusive se ha judicializado a la Universidad Ecuatoriana, por encima de lo que los organismos de regulación, de evaluación y acreditación se hace con buena o intención negligente, pero son organismos pertinentes para regular y acreditar. Hay infinidad de casos en donde la judicialización se convierte en el atajo de gobierno para las distintas instituciones del país. Y es penoso porque ya sabemos que la justicia en el Ecuador no existe, o si existe, está al servicio de grupos de poder, sea, llámese en un caso narcotráfico, o en el otro, organismos políticos de control y de influencia económica. La judicialización le ha hecho mucho daño al país, porque realmente empantana las decisiones nobles, y en manos de jueces que no están capaces, de jueces que son comprados o por miedo, se han convertido en simplemente instrumentos de la injusticia.
0: En cuanto a la imparcialidad del árbitro electoral, ¿cómo ve usted al sistema actual en este 2026? ¿Llega con árbitros debilitados o condicionados por conflictos de intereses?
1: Pienso que sí. Es predecible que se convierta en una herramienta de poca transparencia, de poca credibilidad. En los sondeos de apreciación ciudadana, es uno de los organismos que menos aprecio y respaldo ciudadano ha recibido. Yo creo que en efecto es un alto riesgo que se convierta en un instrumento que sesgue las elecciones. No es así en el caso de otros países, en donde, a pesar de que la politización es extrema, hay evidencia, inclusive por escrutinio internacional, de que los organismos encargados de manejar las elecciones tienen probidad. En el caso del Perú es interesante porque hay dos organismos que no son los mismos que escrutan y los mismos que proclaman resultados. En el Perú, por ejemplo, es bastante más confiable el sistema eleccionario porque son dos organismos que tienen una función concurrente pero distinta. Y por eso es que, en efecto, las elecciones finales tan polarizadas en el Perú han sido de alguna manera aceptadas por ambos sectores, porque hay más credibilidad. En el caso ecuatoriano, yo diría que hay un altísimo riesgo de manoseo, de manipulación, de lo que pueda pasar en las próximas elecciones.
0: ¿Tiene alguna implicación el hecho de que a través de los mecanismos que se van proponiendo por el Consejo de Participación Ciudadana y Control Social, las comisiones ciudadanas que se han organizado, se esté también pretendiendo elegir fiscalía, cambiar también la judicatura, además de lo que debería hacerse de la función electoral?
1: Sí, es posible que sí, Gustavo, porque pienso yo que atrás de todos los procesos mediante la actual facultad que tiene el Consejo de Participación Ciudadana de nombrar cuadros estratégicos en el Ecuador, se han visto postergados precisamente por la manipulación política. Está paralizada la elección del fiscal general de la Nación porque hay una serie de objeciones en el trámite, y en el caso del Consejo de la Judicatura igual. Cada uno de los poderes de turno quieren tomarse ese consejo. No olvidamos tampoco los ecuatorianos que en el tiempo del presidente Lasso mandó desde el Ejecutivo a poner candado en el Consejo de Participación Ciudadana para nombrar cuadros que sean de la órbita del gobierno. No aprendemos. Lamentablemente, lo que usted mencionaba, una tesis que se vuelve, si no rígida, que es un parteaguas de la doctrina, la división de poderes de Montesquieu, no se cumple. Y precisamente por eso es de que la invasión desde el Ejecutivo al gobierno en las distintas instancias vuelve a ejercerse a través de utilizar herramientas que son constitucionales, penosamente, como las del Consejo de Participación Ciudadana, para poder hacer un ejercicio omnímodo, en donde realmente no podríamos decir que el Ecuador avanza en paso firme en favor de una democracia fiable, confiable y futurística.
0: Llegando ya al final de este diálogo, doctor Vega, el presidente de la República, posiblemente en conocimiento de lo que están señalando las encuestas, esa constante caída que le tiene ya en el orden del 26, el 25%, ha señalado, lo hizo en una comparecencia en algún sitio popular, me parece que Conocoto, en la capital de la República, y el día de ayer dijo que habrá anuncios, que se los reserva para el próximo mes y que estos anuncios traerán sorpresas. No tenemos idea a qué se refería, pero aseguró también que su gobierno se caracteriza por dar pelea y cuando más lo atacan, sus opositores terminan sorprendidos. Más allá de la expectativa que generan el presidente Noboa en esta coyuntura, le preguntaría a usted, sobre todo apelando a su calidad de psiquiatra, ¿qué características debería tener un liderazgo presidencial capaz de revertir un ciclo de erosión institucional como el que está viviendo el país?
1: Alguna vez le preguntaron al presidente Franklin Delano Roosevelt que por qué no actuaba frente a una situación dada. Y él respondió con una frase lapidaria: es que yo soy solo el presidente de los Estados Unidos. Yo creo que es una frase sabia, porque la decisión de un ejecutivo de un país maduro reposa en varias instancias y no solamente en el periplo inmediato del ejecutivo. Yo diría que una de las cosas más importantes es vacunarse contra la megalomanía, el poder enferma. Y precisamente cualquier gobernante de turno con más o menos dosis entra en una suerte de narcisismo político que entrampa una decisión visionaria, una decisión que pueda ser trascendente. Por otro lado, la humildad, y para dar un ejemplo de la historia, cuando se menciona que falleció Alejandro el Grande, él dejó como misiva, como orden a sus generales, que le entierren con el sarcófago abierto y con las manos desnudas en alto, para demostrar que la muerte no le permite a él llevarse absolutamente nada. En los buenos tiempos del emperador romano había siempre una figura que le susurraba al oído al emperador: piensa que eres mortal, pues que tú tienes la decisión de resolver algo, pero tú, emperador romano, eres mortal. Tanto hace falta a los líderes actuales dejar el caudillismo de lado y ser verdaderamente un dirigente. Y la dirigencia supone un cambio radical en la percepción de sí mismo. Hay demasiada soberbia, enfatamiento, ni siquiera a veces orgullo, sino vanidad. El deseo del poder y de la economía ha sesgado a los dirigentes en general de la humanidad, y ahora último, con mucha incertidumbre mundial, el poder político está en manos perversas y, yo diría, absolutamente peligrosas.
0: Un breve comentario final, doctor Vega, sobre la situación de la alcaldía de Cuenca. Lecturas políticas, de organización, de logística más claras se tendrán muy temprano la próxima semana, cuando la alcaldesa Marisol Peñalosa dé a conocer su nuevo organigrama de colaboradores.
1: Es un tiempo de transición en Cuenca, que tanto referente tiene internacionalmente hablando, una ciudad que ha cosechado, fruto de toda su historia, un espejo estupendo dentro de América, pero no es fruto de una actual administración, es la siembra histórica de los ciudadanos, de los alcaldes, de la visión distinta que ha tenido Cuenca para darle un sitial en la historia. La ciudad con mejor calidad de vida en América Latina, la ciudad que tiene mejor servicio de salud acumulado en el país y en la región bifronteriza. Esa es una cosecha para nada de la última etapa. Es una cosecha sembrada históricamente por todos los cuencanos y sus autoridades. Yo diría inclusive en tiempos precolombinos, cuando Guapondelli era un referente, cuando Tome Bamba era un referente. Por tanto, creo yo que esta transición va a ser importante, porque dará salida a una visión más, yo diría, estética, que le ha faltado mucho a Cuenca en este tiempo. Lo de ética podría ser cuestionable, pero indudablemente hubo una falla grave de estética que van de la mano en una ciudad que funge de ser Atenas ecuatoriana. Esperamos que realmente haya algún momento un cambio en el código de la democracia, Gustavo. Mire usted que la chatarra de Progen costó 120 millones de dólares, que no se sabe el destino de esas coimas. Una elección cuesta aproximadamente entre 40 y 60 millones de dólares. No le haría mal al Ecuador hacer una reforma constitucional para que haya balotaje en las elecciones de alcaldes, prefectos y concejales. Ciertamente es costoso, pero frente a la corrupción, que se lleva el 5-7% del PIB, es nada. Y eso le daría más legitimidad a un alcalde para que no sea elegido con el 15-12% de los votos, dado el multipartidismo que en el Código de la Democracia penosamente auspicia, y las alianzas que, si bien las apoya para las tronchas. Deben notarizarse los ejes programáticos cuando se alían movimientos. Ese es un tema que pasa no necesariamente por una reforma legal, sino por la ética y la moral pública. En todo caso, apostamos siempre por Cuenca, porque es una ciudad referente, no solamente en el Ecuador, sino en América Latina, que encuentre senderos de estabilidad.
0: Sí. Muchísimas gracias por haber estado con nosotros, doctor Vega.
1: Gracias, Gustavo. Un honor.
0: Declaraciones del doctor Gustavo Vega Delgado, psiquiatra, exrector de la Universidad de Cuenca, exrector de la UIDE, expresidente del Consejo Nacional Electoral.
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0: Son las 10:59.
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0: Son las 12:33.
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0: puesto en primera plana, yo diría en el mundo entero. De alguna manera, el desarrollo de la Copa del Mundo 2026 se ha cumplido con altos y bajos, naturalmente, con posiciones encontradas, con cuestionamientos y tal, pero se ha cumplido con cierta normalidad, salvo un episodio que es el que vamos a tratar y tiene que ver con el racismo en el fútbol. Esta es una preocupación que se manifiesta, que se expresa desde hace algún tiempo en las competencias nacionales e internacionales. Las asociaciones, las federaciones, las organizaciones de fútbol hacen esfuerzos permanentemente, campañas, para erradicar el racismo. Pero esto está presente. Y quizás los episodios o el episodio más significativo es lo que ha sucedido en torno al caso de Mbappé y las declaraciones de la senadora paraguaya Celeste Amarilla. El fútbol, de alguna manera, expresa, hace público, hace latente, lo que hay en la relación permanente entre los seres humanos. Es compleja la vinculación en torno a temas que tienen que ver con identidad, con nación, con poder, y las manifestaciones, digo, que hay en la relación, en la convivencia entre seres humanos. Y el fútbol, digo, es una válvula, es un espacio en la que se expresa justamente esas dificultades. Está con nosotros el profesor Gustavo Isurieta. Él es máster en negocios internacionales por la Universidad Pompeu Fabra, es columnista en diario La República, además es conferencista y comunicador deportivo. Gustavo, bienvenido, gracias por acompañarnos. ¿Cómo explicar un poco esto que yo lo he dicho en la presentación, de que el fútbol se convierte en un espacio en donde afloran estos prejuicios históricos, prejuicios de raza, de origen, de nacionalidad, de tal? Buenas tardes, adelante, lo escuchamos.
1: Buenas tardes, Andrés. Estoy muy encantado de estar de vuelta en su espacio y le envío un saludo muy afectuoso a su audiencia. Sin duda, el fútbol lo que hace es reflejar lo que somos como sociedad. El fútbol refleja lo que está pasando en Latinoamérica, el fútbol refleja lo que está pasando en Europa, y este cruce de declaraciones que han ocurrido entre una estrella del fútbol francés y una senadora paraguaya, pues no es más que el choque cultural que se produce cuando ocurren estos eventos deportivos.
0: Ahora, esto sí, tal como usted señala, tiene estas características, pero ¿por qué hay una raza, digamos, que se considera superior y está en la capacidad de maltratar, de ofender, de agredir a otros, a otras razas? ¿Por qué no ocurre lo contrario? ¿Y cuál es un poco la lectura sobre esa apreciación? Finalmente, son expresiones de poder, ¿verdad? Eso podríamos decir.
1: El racismo merece tolerancia cero. Eso es una realidad, porque no solamente es uno de los males del siglo XXI, más allá del siglo XXI, es un mal histórico de la sociedad. Es algo que venimos heredando, pues, desde hace siglos, pero sin duda que también tiene repercusiones económicas, porque hoy en día estamos hablando de que estos torneos tienen audiencias de miles de millones de personas, que tienen miles de millones de dólares en inversión publicitaria, en patrocinios, tienen audiencias globales. Entonces los organizadores tratan siempre de cuidar la calidad del espectáculo, la calidad de lo que se le ofrece a la audiencia. Y sin duda, pues, lo que se procura desde las instituciones es sancionar con mucho rigor los temas de racismo. Que ojo, también hay que investigarlos.
0: Ah, por cierto, naturalmente, la relación entre las personas siempre es complicada, siempre es compleja. De hecho, cuando se producen migraciones, los países receptores tienen cierta aprehensión, cierta dificultad de interactuar, de mejorar la relación. De hecho, nosotros, para ponerlo en las condiciones del Ecuador, que quizás sirven como ejemplo, cuando se produjo la presencia tan significativa de migrantes venezolanos, sí había, no sé si decir xenofobia, no creo que era eso, pero no había confianza, no había seguridad. Ahora me parece que aquello ha sido superado. Siempre el tema de la relación es complicada. Y en este caso, por ejemplo, del fútbol, hay una presencia significativa de jugadores, de atletas, de deportistas de primer nivel que son negros. Y entonces ahí, ¿qué es lo que ocurre? Se acepta fácilmente, se observa, se entiende, hay bromas. ¿Cómo es la relación? Por favor, si es tan amable, Gustavo.
1: Yo quiero ir por partes. Europa ciertamente está cambiando. La Europa de hoy no es la misma de hace 50 años, de hace 30 años. La demografía europea ha cambiado sustancialmente. Entonces, nosotros en Sudamérica tenemos una tradición cultural bastante europea, con tradiciones muy europeas, tradiciones muy españolas. Y digamos, esta tradición, digamos, de alguna forma, no incluía a estas personas o no era tan abierta hacia estas personas. ¿Qué es lo que pasa? Que hoy en Sudamérica la cultura del fútbol es una cultura que, digamos, tiene un epicentro muy importante en Argentina. Y Argentina es básicamente un país de inmigrantes europeos. El fútbol actuó como un catalizador de cohesión social súper importante en Argentina, construyó identidad, construyó arraigo, fraternizó a la sociedad. Y básicamente la cultura del fútbol en Argentina se desarrolla con matices importantísimos, y estos matices son los que se exportan al resto de América Latina. Entonces, en América Latina pues también tenemos estas expresiones. O sea, digamos, vamos por partes. El epicentro es Europa. Europa viaja en barcos hacia Argentina. Argentina desarrolla su propia cultura del fútbol con las expresiones de lo que era Europa. Esto se expande al resto de Latinoamérica. Entonces hoy en día vemos este tipo de expresiones que, por cierto, yo lamento, pero que hay un contexto histórico que no podemos obviar.
0: Y es muy interesante lo que usted plantea respecto a la Argentina, porque este es un país que tiene un potencial futbolístico extraordinario. Ya vemos estos logros que ha alcanzado y los éxitos que va expresándose. Y el tema de la migración me parece que es muy interesante lo que usted dice. Ese país tiene una condición receptora de migrantes que han constituido esa sociedad, esa cultura, ese país. Y son migrantes fundamentalmente ingleses, italianos y también, bueno, de otros países, pero esa es la mayor cantidad. Entonces, uno revisa rápidamente, mentalmente, los nombres de los equipos, profesor. Entonces tiene el Boca Juniors, tiene el River Plate, tiene The Strongest, en fin, tiene equipos que tienen un origen o que aparecen, digamos, por la presencia, por la migración que se produjo en un momento de la historia. Obedecen a la migración y de eso y de ahí el nombre de los equipos, por ejemplo, por favor.
1: Sin duda, sin duda. Hablamos de que Boca Juniors tiene una impronta muy genovesa. Los colores de Boca Juniors tienen un significado derivado de la bandera de Suecia, por un barco que llegó a la Boca en ese momento, mientras estaban deliberando sobre los colores del equipo. River Plate nace en el barrio de la Boca, porque no nos olvidemos que el barrio de la Boca es donde llegaban los barcos con inmigrantes desde Europa. Entonces, digamos, estos inmigrantes salen del barrio de la Boca, se van hacia el norte de la Ciudad Autónoma de Buenos Aires y llevan allá el River Plate, que es básicamente el Club Atlético Río de la Plata. La traducción, esa sería la traducción en castellano. Entonces, sin duda, Argentina es un epicentro de cultura futbolística para América Latina. Y este epicentro viene muy marcado por lo que fue Europa hace 100 años. Entonces, como decía hace un momento, la demografía europea no es la misma del día de hoy. Hoy uno viaja a Europa y uno se encuentra con un crisol de culturas, uno se encuentra con una abundancia importante de árabes, de musulmanes, se encuentra con pakistaníes, se encuentra con gente de todas partes del mundo. Esto no necesariamente era así hace unas décadas en Europa, y definitivamente no era así hace 100 años. Entonces, es muy importante identificar el contexto histórico por el cual ocurren estas cosas.
0: Y así, como ocurre en el caso argentino, y estos fenómenos y estos acontecimientos que son producto de la historia, del paso, de las condiciones de la vida, en definitiva, así como ocurre en Argentina, donde hay una presencia tan importante en el tiempo, en la historia, de esta influencia inglesa o italiana, como usted bien lo ha señalado, el caso de Francia también en este momento resulta interesante, y es la selección francesa que no tiene jugadores franceses, aunque esta afirmación no es tan cierta, pero en todo caso esa es la observación o el cuestionamiento que formulan ciertos críticos. Por favor.
1: Bueno, cuando yo era niño, hace algunos años atrás, recuerdo perfectamente la final del Mundial de Francia 98. Recuerdo a Marcel Desailly, a Christian Karimbe, tal vez algún otro jugador que se me está escapando, pero era una composición demográfica en su once inicial completamente distinta a lo que soy. Entonces, esto, como he dicho, el fútbol es un reflejo de lo que es la sociedad. Entonces, detrás de esta transformación demográfica hay cambios políticos, culturales, sociales, institucionales, y se ven reflejados en el fútbol. El fútbol no es ajeno a lo que está pasando en las coyunturas de cada país.
0: ¿Cómo lee usted, Gustavo, la irrupción en el escenario del fútbol mundial de áreas, de regiones o de continentes que no tenían una tradición? Por ejemplo, ahora se advierte, se atiende con especial cuidado lo que sucede en África, y hay manifestaciones o hay participaciones que se vuelven interesantísimas. Estos equipos de países chiquititos, de islas, lo que ocurrió con Curazao, con Cabo Verde, con Costa de Marfil, resulta interesante, y otros países africanos, y la irrupción también de países asiáticos frente a esta hegemonía que podríamos decir ha existido y ha estado presente de los países occidentales. Por favor.
1: Esa pregunta es buenísima y te la contesto con mucho gusto, Andrés. Lo que estamos viendo es básicamente un cambio, la consecuencia de un cambio importante en la normativa de la FIFA. La FIFA hoy en día habla de nacionalidad deportiva, y eso significa que muchos chicos holandeses, digamos, con raíces santillanas, con padres, con abuelos santillanos, hoy pueden jugar para la selección de Curazao, para la selección de Aruba, para la selección de Surinam. Eso significa que muchos chicos, asimismo, nacidos en Holanda, en Francia, en Bélgica, en España, pueden representar a Marruecos. Eso significa que miles de chicos franceses que hoy digamos, juegan fútbol en las calles de las diferentes ciudades de Francia, sobre todo en París. París es un epicentro fantástico de fútbol. Esto es tema para otra conversación, así como Buenos Aires, como Rosario. Digamos, estos chicos ya no solamente pueden aspirar a jugar para la selección francesa, pueden aspirar a jugar a cualquiera de las selecciones de África, porque prácticamente pueden adoptar la nacionalidad de sus padres, de sus abuelos, y representar a estos países. Lo vemos, por ejemplo, con el caso del portero de Argelia. Se llama Lucas Zidane. Es uno de los hijos del astro francés Zinedine Zidane, uno de los futbolistas más grandes de la historia, multicampeón con la selección de Francia. Bueno, él era hijo de argelinos, era hijo de inmigrantes, nacido en Marsella. Su hijo, que en realidad vivió su vida entera en Europa, entre Francia, España, Italia, pues hoy representa la selección de Argelia, haciendo uso del arraigo de sus abuelos. Entonces, ese cambio en la normativa es lo que ha producido una irrupción interesante de estas elecciones, a mi juicio, porque digamos, eleva el nivel de la competencia al incluir en estos países africanos o asiáticos a jugadores que han sido formados en canteras europeas. Aquí en Ecuador también tenemos el caso de John Yeboah. John Yeboah es el hijo de un ganés y de una ecuatoriana, formado en las canteras alemanas. Es un niño alemán, básicamente. Es un niño alemán que por amor a su madre ha decidido representar al Ecuador. Entonces, son una de las grandes transformaciones que hemos visto en este mundial y que sin duda va a cambiar la competencia para los próximos años.
0: Claro, como que se va universalizando, se va globalizando, y bueno, tenemos esto que usted ha señalado respecto a los orígenes, y bueno, y luego a la participación defendiendo los colores de una nación, de un país diferente. Y esto me conduce a plantear lo siguiente, ya vamos terminando, Gustavo, y es que finalmente esto del mundial es una lucha moderna, digamos, de los enfrentamientos que se daban en tiempos remotos, en tiempos pasados. Entonces asistíamos al Coliseo Romano, los gladiadores y los combates que se daban en un momento dado. Ahora nuestros futbolistas son una especie, y esa es la pregunta que formulo, una especie de guerreros que están defendiendo los colores de sus países, de sus naciones, que cantan el himno para señalar, para demostrar su patriotismo, que defienden a su país en esta batalla que se presenta en la cancha, en el campo de juego, y ahí es donde estamos todos juntos para ver, para asistir a ese combate. No sé si la figura es válida, le pongo solamente para conversar, por favor.
1: Bueno, yo te diría que el fútbol hoy en día es una de las industrias culturales más importantes de nuestra era. Y eso tiene consecuencias económicas, políticas, institucionales, porque el fútbol, al final del día, no es solo un deporte. El fútbol es, como a mí me gusta decirlo, es cultura e instituciones. Y en ese sentido, los futbolistas se convierten en superhéroes. Y esto no es malo, para nada, porque, digamos, un futbolista que tiene una conducta ejemplar, que hace las cosas bien, que es correcto, tiene un comportamiento adecuado, que tiene una familia, digamos, se convierte en un ícono, se convierte en un ejemplo para las nuevas generaciones. Yo te podría decir, por ejemplo, yo crecí en una época donde Maradona era un ícono absoluto, pero cuando llegas a la adultez te das cuenta de que Maradona no necesariamente reflejaba los mejores valores de la sociedad, quizás reflejaba algunos no tan buenos. Entonces, hoy por hoy ves a Lionel Messi, que es una persona correcta, que es una persona familiar, que es una persona tranquila, que es un líder dentro y fuera de la cancha, que es una persona, digamos, sencilla, sensata, aterrizada. Entonces, construyes un ícono cultural con otra serie de valores, con otra serie de mensajes, y estos íconos culturales transforman países, transforman sociedades, se convierten en ejemplos. Entonces, estos superhéroes tienen un impacto que va más allá de lo que nosotros nos imaginamos.
0: Totalmente de acuerdo, y así como usted menciona el caso de Messi, habrá que decir también el de Cristiano, su vida, su solidaridad, sus aportes, sus enseñanzas, en fin, su conducta, su disciplina, son temas que deben ser resaltados y son ejemplos que debemos seguir. Y mil veces que la batalla, digamos, el combate para defender mi país, mis colores, mis himnos, sean en un campo de juego en donde finalmente en 90 minutos se resuelve y se define, a que tengamos guerras y bombardeos y ataques de otra naturaleza. Vamos a ir terminando, Gustavo. Quisiera su apreciación en esto que estamos hablando, los comportamientos, digamos, de los aficionados, de las hinchadas. quizás nosotros que pasamos un periodo muy complicado, que nos afectamos mucho por la eliminación de nuestra selección, tuvimos el tema de México. Y México, que ha sido un país tan querido, tan admirado, que tiene una cultura, que tiene una gastronomía, que tiene una historia tan valiosa, ahora, como consecuencia de este fanatismo y de estas expresiones que se desbordan, tuvo un comportamiento sin duda azaroso, complejo, poco solidario, poco amigable con nosotros, y las tensiones se registraron. ¿Qué pasa con los pueblos? ¿Qué pasa con los hinchas? ¿Y cómo leer un poco lo que sucede fuera del estadio, profesor?
1: Yo tengo una lectura bastante dura sobre el tema. Te la voy a desglosar de la siguiente manera. México es un país extraordinario, es un país maravilloso, con gente cálida, con gente hospitalaria, como tú dices, con una comida de primera clase. México es un país maravilloso. Ahora, dicho esto, tengo que decir también que la cultura futbolística mexicana es bajísima. Es bajísima. Si la comparas con Sudamérica, la cultura de fútbol en México es bastante pobre, porque y esto tiene muchas explicaciones, pero yo me quedaría con esto. Los mexicanos no juegan para los mexicanos juegan para divertirse, y esto lo ves reflejado en el hecho de que el fútbol mexicano no tiene ascensos ni ingresos en su primera división. Entonces, a diferencia del fútbol argentino, que tiene primera división, tiene Nacional B, tiene primera C metropolitana, tiene primera C federal, tiene primera D, o sea, tiene una serie de categorías que son muy disputadas, muy competidas, y esta competencia eleva el nivel del juego, pero también de alguna forma determina la conducta de los aficionados, porque vamos a decirlo así, el argentino, y insisto en esto, el fútbol argentino tiene una influencia cultural notable en el resto de Sudamérica. El argentino no te hace un ole cuando el partido va 0-0. El partido te hace un ole cuando el partido va 4-0 y el rival está diezmado. Lo vimos en el Mundial, los hinchas mexicanos hacen un ole a los 7 minutos de partido cuando el partido va 0-0. Esto, desde una perspectiva de cultura futbolística, de paladar futbolístico, no tiene sentido, no tiene explicación. Y es una pena, porque, digamos, la solución a esta coyuntura radica en las autoridades de la Federación Mexicana de Fútbol, en el entorno institucional del fútbol mexicano. Y estas instituciones no parecen ir en la línea de querer introducir estos cambios. Sí, sí me merece especial consideración el presidente del Pachuca, que es un abierto crítico de estas cosas, que permanentemente las está denunciando, que para elevar la calidad de la competencia en México, pues hay que introducir ascensos y descensos, hay que jugar para la competencia, hay que regresar a las competiciones de Sudamérica. Pero, digamos, él es una voz disidente dentro del panorama institucional y mediático del fútbol mexicano, y es una cosa que lamento mucho.
0: Vamos a concluir y quizás volver al principio para cerrar este diálogo, esta conversación, Gustavo. El caso de Mbappé y esta senadora celeste amarilla en Paraguay ha tenido reacciones de uno y de otro lado, ha ido escalando, ha intervenido el propio presidente de Francia, ha habido un pronunciamiento de las Naciones Unidas, de su Comité de Derechos Humanos y tal, y hay amenazas de posibles retaliaciones en el orden judicial. ¿Cómo leer un poco esto y el asunto de fondo, que es estas afirmaciones y estas expresiones de la senadora paraguaya, que sin duda son absoluta y totalmente rechazables? Por favor.
1: Es una pregunta sensible y te la voy a responder con mucha honestidad. Sudamérica es lo que era Europa tal vez hace 50, 100 años, pero Europa hoy en día ya no es lo que nosotros somos hoy en día. Europa tiene otras costumbres, otras normas, otras instituciones, Y sin duda que en Sudamérica, a ver, el racismo no está bien, pero el racismo en Sudamérica es mucho más tolerado o matizado o suavizado. En Europa merece una respuesta categórica. Entonces, es lo que te decía al principio, es este choque de culturas, es este choque de instituciones que se exponen en estos torneos como el Campeonato del Mundo, lo que estamos viendo.
0: Perfecto, señor. Muchísimas gracias. Ha sido el profesor Gustavo Izurieta, que ha estado con nosotros para comentar, para dar sus apreciaciones desde otra mirada de lo que ocurre en el Mundial de Fútbol que se lleva adelante en Estados Unidos, México y Canadá. Este Mundial que ha tenido, sin duda, unas expresiones futbolísticas de enorme calidad, de gran capacidad y habilidad, ha tenido también esta otra cara, esta otra faceta, que es las expresiones de racismo particularmente, y de estos elementos que hoy hemos planteado y que es preciso que los pongamos en escena, que los pongamos en discusión. Muchísimas gracias a Gustavo Izurieta, aquí en Radio Quito y Platino.
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0: Son las 4:47.
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0: Son las 5:33.
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0: Son las 6:54.
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